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0: Classics, es viernes 10 de julio y te haces Classic cuando, bueno, pues empiezas a salir de los conciertos diciendo, ¡ay! Me duelen las rodillas de tanto saltar y prefieres los conciertos sentados a estar en primera fila o en pista. Hola, Sirenita, buenos días.
1: Good morning, Javier Penedo, buenos días.
0: Ayer ha sido un día triste para la música classic. Ha fallecido Bonnie Tyler. Esa mujer, nacida como Gloria Gaynor, y que durante unos poquitos años, en los 80, nos cautivó con su voz rasgada. Pero es que las generaciones actuales también la han conocido, gracias al DJ David Guetta. Nos representó, bueno, nos representó a nosotros, no, fue candidata a Eurovisión. Una personalidad que le gustaba mucho nuestro país y que ha fallecido después de estar ingresada en Portugal a los 75 años. Su música seguirá muy viva en los 40 Classic, en esta emisora, y vamos a recordarla, yo creo que con su mejor balada para empezar hoy el programa, que es el Total Eclipse of the Heart, esta canción que nos llega al corazón en homenaje a la gran Bonnie Tyler. Que la tierra le sea leve, un abrazo enorme a ella, a sus fans y a su familia.
1: Que descanse en paz.
0: Empezamos.

0: ver, antes de nada, corregir un dato que Moni Tyler nació como Gaynor Hawkins. Ese es su nombre real, ¿vale? Desde Gales, a la menor de 6 hermanos de una familia humilde que, bueno, triunfó al final con su voz, con su música y que, bueno, pues ha sido la noticia que ha conmovido a, bueno, a la música de los Classics y de las Classics. Ayer jueves, que fallecía, nos enterábamos poco después de terminar el programa de su fallecimiento. Y es curioso porque... siempre pasa algo. Cuando nombramos al innombrable, que es así, es así. O sea, yo lo siento mucho por el de ojos azules gallego, paisano mío, pero siempre que nombramos a JP...
1: Hay una fatalidad. Hay es que, ¿cómo fatalidad se te ocurre, hijo mío?
0: Y fue 5 minutos antes de conocer la noticia.
1: Es que es increíble.
0: Bueno, más fatalidades. Hoy no tenemos a Juanito.
1: ¿Te parece poco?
0: ¿Te parece poco, eh? Estamos a solas tú y yo, como en los viejos tiempos.
1: Ahí está. Pero claro, es que ha pasado mucho tiempo. En los viejos tiempos se podía aguantar. Ahora
0: estamos
1: ya no sé
0: a solas.
1: Yo. Es como el cambio climático. Esto cada vez es sí, más fuerte.
0: Es verdad, va más. Y la temperatura es alta. Lo que pasa es que antes estábamos a solas y no teníamos público. Y ahora hay una ventana aquí... donde lo ven todo.
1: La ventanita de Javier Penedo.
0: Lo ven todo. Entonces, bueno, tenemos que tener cuidado.
1: Hoy tendremos a Paula Ergar con su última sección de Classic TV.
0: Nos tiene preparada una sorpresa, me ha dicho.
1: Tendremos la Penedopedia, el presuntamente rumore, el mundial de Juanito, yo qué sé.
0: Juanito, ayer se fue de bolo, está vivo, no os preocupéis. Sí. Luego lo llamaré. Lo llamaré para que nos analice. Claro, hoy juega España. Hoy juega España a las 9 y nos jugamos el pase a semifinales del mundial. Entonces habrá que hablar con él y habrá que hacer porra del partido. También hablaremos de música, como cada viernes. Buscaremos esa canción que cuando la escuchas, dices, estoy escuchando los 40 Classic. Que la identificas con nosotros, ¿vale? Esa canción que tú la oyes, dices tú, esto es Classic. Que puede ser, pues, una de Queen, una de Michael Jackson, una de Bonnie Tyler, una de Madonna, la que tú quieras. ¿Cuál sería esa canción? Es lo que te preguntamos hoy. ¿Y qué más? Ah, sí, tenemos entraditas para el Concert Music Festival. ¡Regalazo! Así que todo esto y más, aquí en Morning Box.

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2: Qué bonita felicitación la de hoy, porque están de viaje los protagonistas. Es una pareja que nos escucha, ella es muy fan del programa, se llama Alicia, y bueno, el cumpleañero es su chico, Iván González. Estamos ahora mismo en las 6, camino a Ogrove de sorpresa, el viaje, y le voy a calzar una.
3: Diga.
2: Hola, buenos días, don Iván González, por favor.
3: Sí, dígame.
2: Mire, usted está circulando ahora mismo por las 6 con un Renault Megane Scenic color gris, matrícula 1199.
3: En la A6, sí, sí, está en la A6, en la última hora.
2: Es que le llamamos a la Guardia Civil de Tráfico, mire, un dron le ha detectado un exceso de velocidad.
3: ¿Un exceso de velocidad?
2: Sí.
3: Si voy con el limitador puesto a 120.
2: Pues ese limitador no funciona.
3: Todo el camino.
2: Ese limitador no funciona porque tengo aquí un registro de 150 kilómetros por hora.
3: Bueno, pues no, otra cosa no puedo decirle. Si me mandan la multa...
2: A las 9:30 de la mañana. ¿Hacia dónde va?
3: Me parece un poco extraño. Bueno, en principio tendría usted que identificarse para darle yo esos datos.
2: Sí, yo me
3: identifico. Antes de nada.
2: Don Javier Penedo, ¿me puede llamar? Agente de la Guardia Civil Clásica.
3: ¡Qué mamones sois! ¡Sois unos mamones muy grandes!
2: ¡Ay, Iván! ¿Cuántos caen hoy? ¿Cuántos cumples?
3: Caen 50.
2: ¿Los 40 más 10?
3: Sí, señor. Los 40 más 10.
2: ¡Felicidades!
3: Muchas gracias.
2: Nada. Que estás en los 40 Classic, ya sabes quién soy. Ya sabes quién es aquí.
4: La sirenita, hombre.
2: La otra parte contratante.
3: Sí,
2: y el tercero en discordia, que es Juanito, que está por aquí.
5: Y aquí también, sí.
2: Sí.
3: Muchos saludos.
2: Te has librado de la multa, ¿eh? Tranquilo, ¿vale? Muy bien, ahí con el limitador, a 120, conductor responsable. Muy bien.
4: Pero entonces, Iván, también es oyente nuestro, nos escucha.
2: También.
4: Que no es,
3: digo
4: también, porque no es el único, porque hay alguien que es muy, muy, muy, muy fan,
2: ¿sí?,
4: que quería hacer esta felicitación, ¿verdad, Alicia?
6: Sí. Ay, qué soy.
4: ¿Estáis en la misma parada en la carretera?
2: ¿Estáis ahí en área de servicio? Imagino,
6: sí.
2: Alicia, dile lo que quieras.
6: Pues mira, nada, cariño, que feliz cumpleaños, que madre mía, ya los 50, que quería darte una sorpresa y hacer algo especial en un día tan señalado, y que decirte que llevamos juntos ya más de 30 años y hemos formado una familia maravillosa con dos hijos estupendos, que me gustaría celebrar contigo también los 60, 70, 80, da igual, los que queden, pero siempre juntos y de la mano, como hasta ahora, que te quiero mucho y que ya sabes que eres muy importante en mi vida.
3: Jópete.
2: Ahora responde, si eres capaz, claro.
3: No puedo.
2: No puedes, ¿no? No puedes.
3: No puedo.
2: Segunda sorpresa, salir por la radio, por el programa que escuchas.
4: Sí.
2: Y la tercera puede ser la mochila de los 40 Classic, que puede ser tuya enseguida.
4: Te vamos a hacer, Iván, 4 preguntas en 40 segundos que tienes que contestar muy rápidamente. Y ya con esto os dejaremos para que sigáis la marcha, ¿vale? En 40 segundos tiene que contestar. Si hay alguna de ellas que no la sabes, dices comodín y Alicia te ayudará con esa que no sepas, ¿vale?
2: Vale.
3: Vale.
2: Venga, hay que concentrarse, hay que ir muy rápido, el tiempo empieza ya.
4: ¿En qué país nació Gloria Estefan, Iván?
7: En Cuba.
2: Correcto. ¿Cómo se llamaba el videojuego protagonizada por un erizo azul, protagonizado por un erizo?
4: Correcto,
2: Sony, sí.
4: ¿Cuál es el nombre del personaje
2: mal, ¿eh?,
4: que hace de madre en la familia Adams, la madre de la familia Adams? ¿Cómo se llama? Es que no se escucha.
6: No se te oye.
3: Morticia Adams.
4: Correcto.
2: ¿Cuál fue el programa de televisión que hizo famosa la canción A tu lado me siento seguro?
3: Sorpresa.
2: No.
4: Seguro.
3: Comodín.
4: Alicia.
6: Ay, no me acuerdo. ¡Ay!
2: Mi música es tu voz, era la canción. Este video decía eso,
4: A tu lado me siento seguro.
2: OT, Operación Triunfo.
4: La primera edición.
2: Con un Bisbal, con sus rizos y sus bailes.
4: Rosa,
2: con Bustamante.
4: Sí,
2: muy niños todavía. Ay, lo siento, qué pena.
3: Fatal.
2: Pasando muy bien en el Gorobe. Muchas felicidades de nuevo, Iván. Gracias por escucharnos a los dos. Y feliz viaje, ¿vale? Feliz vuelta.
3: Muchísimas gracias.
2: Un abrazo. Cuidaros. Adiós.
3: Adiós.
6: Chao.

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2: Bueno, aquí estamos en esta mañana de viernes. Estamos a solas la señorita y yo, porque bueno, Juanito ayer se fue de bolo. Luego conoceremos su vida, ¿cómo está? Si está
3: ¿la vida
2: vivo,
3: de quién?
2: De Juanito.
3: De Brian.
2: No, su vida. Ojo hoy, porque te traigo un consejo, que yo creo, varios consejos.
3: Que para mí no tengo.
2: Que os va a venir muy bien, porque a veces tenemos nosotros mismos, y nosotras mismas, más poder del que pensamos para controlar nuestro cuerpo.
3: Espero, perdóname Javier Penedo, que te hago un paréntesis, que no hables de lo fea que es la gente y tú lo guapo que eres, que ya tenemos oyentes que están muy cansados con el temita, ¿eh?
2: Mira,
3: ya
2: ayer está hice bien, un alegato a esta hora de la
3: ¿qué
2: mañana.
3: Es lo que
2: creo,
3: está pasando?
2: Creo recordar que hice un alegato del exceso de narcisismo que hay, de la necesidad de gustar y no gustar y demás. No, yo ya estoy en otra liga. No, pero consejos que yo no sé si esto funciona o no, pero me gustaría que alguien los probara para que nos dijese si esto es verdad o no, porque son cosas que podemos hacer nosotros mismos con nuestro cuerpo y que ayudan a ciertas cosas. Por ejemplo, sí, cuando no puedes dormir, muchos tiráis de melatonina, de pastilla para dormir, de infusión de tila o melisa. Bueno, si parpadeas rápidamente durante un minuto, parece ser que facilitas el sueño. Un minuto, parpadeando continuamente, ¿vale?
3: Vale.
2: ¿Te sientes perezoso? ¿Qué es lo que nos pasa a nosotros con el calor y a estas horas de la mañana? Ojo a esto, cepíllate los dientes usando tu mano no dominante. Es decir, si eres diestro, usa la mano izquierda, si eres zurdo, usa la mano derecha. Y te cepillas durante 2 minutos los dientes con la otra mano, la que no es dominante. Te va a costar y eso ayuda al cerebro a que despierte, a que pase de la monotonía, a que tenga que hacer algo distinto, algo nuevo. Entonces es como que el cerebro
3: poner el focus,
2: gripa y
3: la
2: dice,
3: atención.
2: Oh, venga, hay que despertarse, ¿vale? Tienes la nariz tapada, como yo, un poco. Hay que pedirle a Mario luego un cubito de hielo. ¿Ah? Si pones un cubito de hielo en la zona de arriba de tu boca, en el paladar...
3: El paladar, cielo, el paladar.
2: Da un alivio casi instantáneo. ¿Ah? Te quita el moco. ¿Ah? Esto hay que probarlo, ¿vale?
3: Pues sí.
2: Ansiedad, querida ansiedad, que estás ahí siempre. Bueno, pues si pones una mano sobre tu pecho y respiras lenta y profundamente... La respiración es, sabéis, algo muy básico para aliviar la ansiedad, ¿no? Respiración profunda... Los 7 segundos de mantenerlo, diafragmática...
3: La respiración, bueno, pues, vale casi para todo.
2: Para todo.
3: La vida.
2: Liberas ansiedad con eso. Así está más que estudiado. Hay gente que lo hace respirando, con ejercicios de respiración. Hay gente que lo hace nadando, porque al obligarte a respirar debajo del agua, también te relajas, claro. Si estás muy nervioso esta mañana, también muy, muy, muy, muy histérico, que no te aguantas ni tú, otra cosa, apriétate la nariz y te calmarás. Entonces, voy a apretar la nariz.
3: Sí.
2: Ahora cierra la boca. Tienes que aguantar así 15 minutos. Ya verás cómo me siento mucho menos nervioso.
3: ¿Qué maldito eres. 15 minutos.
2: Y luego, si estás sin energía, esto es un truco muy viejo, yo lo hago mucho ahora en verano. Ayer, por ejemplo, llegué a casa reventado, estaba sin ganas de nada. Digo, me voy a dar una ducha.
3: 3 horas de siesta.
2: No, ducha de agua fría. Una ducha de agua fría, sobre todo en la cabeza. Te pegas el agua fría, fría, fría, fría, fría en la cabeza.
3: Así estás tú resfriado después.
2: Y despiertas.
3: Loco,
2: y despiertas.
3: Que estás loco.
2: Pues puede ser por eso.
3: Hombre,
2: pero ahora,
3: esos cambios de temperatura tan drásticos.
2: La sensación de despeje mental es muy grande. Así que, sí, si os estáis duchando, un poquito de agua fría, ya veréis. Más energía.
3: Yo me paso el agua fría por las piernas, Javier Penedo.
2: Tápate la nariz, un poquito más. Un poquito más.
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2: 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Ánimo con el viernes, felices vacaciones a aquellos que hoy os pilláis ya unos días o unas semanas. Ya sabéis, insisto, que podéis llevarnos con vosotros a cualquier lado. Estamos todo el universo de los 40 a tu lado en la aplicación de los 40. Los 40 Classic, los 40, los 40 Dance, los 40 Urban, para que la música no pare este verano. Y la verdad es que como que cada una de nuestras marcas, de nuestras emisoras, tiene su ADN, ¿no? Propio. La nuestra, los 40 Classic, pues también. Yo creo que hay canciones, hay artistas, hay grupos que asociamos directamente a los 40 Classic. Y eso queremos que nos proporciones hoy, que nos digas qué canción, cuando la escuchas, sabes perfectamente que estás escuchando los 40 Classic. Por ejemplo, aquí en esta emisora nunca ponemos a Queen, nunca ponemos a Michael Jackson, nunca ponemos a Madonna, nunca ponemos a Roxette. Entonces, claro, nos encanta el reggaetón, nos encanta la música electrónica, pero así del chunda chunda.
3: Totalmente.
2: ¿Verdad? Entonces, claro, sí. Vamos a otro rollo.
3: Los calaitos.
2: Los calaitos, claro.
3: La húngara.
2: También, Isabel Pantoja, nos encanta y nos apasiona. Bueno, entonces ese rollo no, fuera bromas. Hay canciones que nos definen. ¿Cuál te crees que es la que más nos define? Nuestra canción. O esa canción que, sin saber en qué emisora estás, dices, ah, esto es Classic.
3: A ver, Javier Penedo, una vez en los40classic.com, de hecho, hicimos la encuesta. Sí. ¿Cuál es tu canción preferida? Y salió, como no podía ser de otra manera, ¡Mamá!
2: Bohemian Rhapsody, ¿no? Bueno, o I Want to Break Free, o Radio Gaga, o Queen, siempre sale pues, como uno de nuestros grupos más pinchados, es que es así, o Michael Jackson, es de estas grandes
3: y
2: estrellas.
3: Y de los mejores valorados, sí, también te digo, ¿eh?
2: Pero bueno, también hay muchas canciones en español que son muy classic, hay canciones a veces pues que no son tan conocidísimas o tan potentes, pero que sí suenan en nuestra emisora y que sí nos identifican, ¿no? Como marca. Claro. Estoy pensando pues en el Maniac de Michael Cimbello, por ejemplo, que el otro día le escuché, hay un influencer maravilloso que sigo, que es Mark, que bueno, pues se llama No Solo Viernes, ahora en Instagram.
3: Ay,
2: se llama No
3: Solo Mark, me encantan las caras que pone, que así
2: es,
3: como
2: es maravilloso analizando la actualidad.
3: Ay, me encanta.
2: Y Mark, te mando un abrazo desde aquí y bueno, siempre tiene de fondo, porque está o comiendo fruta mientras habla y
3: sí,
2: ve los vídeos. Está comiendo fruta muy sano.
3: O cocinando.
2: Y también tiene muy buen gusto porque escucha los 40 Classic.
3: Sí.
2: Pues el otro día estaba escuchando Maniac de Michael Cimbello de fondo y digo, ¿estás escuchando los 40 Classic? Y yo digo, hombre, claro, siempre con el.
3: Qué maravilloso es, me cae muy bien Mark.
2: Bueno, Mark, estás invitado a este programa la semana que viene. 616.
3: Pone las mismas caras que pone cuando escucha los vídeos, son las que pongo yo cuando te escucho a ti, Javier Penedo.
2: Gracias. 616-85-0180. Pídenos esa canción hoy o dinos qué canción tú identificas con los 40 Classic. Repetimos el WhatsApp.
3: 616-850180.
2: Nota de voz, ¿vale? 616-850180. Cuando escuchas los 40 Classic, ¿por qué nos escuchas? ¿Qué canción dices tú? ¡Ay, esto es Classic! Me encanta que suenen los 40 Classic esta canción, porque es la tuya. Pídenosla, venga.
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0: Pues ya hemos llegado a las 7, las 6 en Canarias. ¿Sabes qué? Si estás intentando amarte a ti mismo, a ti misma, pues una parte de ti ya lo hace. Si no te amaras, no lo intentarías. Aunque a veces cuesta, ¿eh? Pero una vez que aprendes, es lo mejor que te puede pasar en la vida.
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0: Bueno, pues, ¿cómo viene la meteorología para el fin de semana? ¿España va a seguir siendo un horno o un poquito menos? Andrea, good morning.
2: Good morning, Javier Penedo, buenos días. De momento, hoy sí que vamos a notar un descenso generalizado de las temperaturas. Aún así, va a ser un día de bastante calor, calor intenso, sobre todo en zonas del centro y del este peninsular. También afectará al archipiélago balear. Se pueden superar allí los 39-40 grados, sobre todo también en zonas del Valle del Ebro, en depresiones del nordeste y en la isla de Mallorca. Por la tarde también tendremos las tormentas de la mitad norte y el fin de semana va a ser, vamos, un tiempo casi calcado.
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0: La atención está puesta en Almería, al menos 12 muertos y 7 heridos en un incendio forestal en Los Gallardos, allí en Almería. Isabel de Leuce, cuéntanos, buenos días.
3: ¿Qué tal? Buenos días. Sí, son vecinos de este municipio que intentaron huir del fuego por una vía alternativa a la que había habilitado el alcalde y se vieron sorprendidos por las llamas. Los cadáveres fueron encontrados calcinados en sus coches, por lo que todo apunta a que no pudieron escapar del interior. Además, hay más de 1.400 evacuados, al menos 400 de ellos son personas mayores de un camping que han tenido que ser trasladados en ambulancias a hospitales cercanos y al punto de triaje de heridos que se ha establecido. El incendio sigue siendo muy crítico, está en fase 2 de emergencia y la UME está ya desplegada allí, por lo que el consejero de emergencias de la Junta, Antonio Sanz, pide cautela y atender a las recomendaciones de los servicios de evacuación. Es el incendio con más muertos en España en lo que va de siglo. Los bomberos de la Junta dividen esfuerzos con otro incendio, el de Benavís, en Málaga, que ha obligado a desalojar a unas 100 personas de viviendas y apartamentos turísticos cercanos por precaución y hasta se ha habilitado un deportivo en la localidad para dar cobijo a los vecinos que lo han necesitado durante la noche. Cataluña también está sufriendo estos primeros incendios del verano, el de Guimerá, en Lleida, obligado a confinar a unas 21.000 personas durante la tarde, aunque los bomberos lo dieron por estabilizado a última hora de la noche. Y en deportes, hoy es el día, hoy juega la selección a las 9 contra Bélgica, los cuartos de final del Mundial, en donde ya nos espera Francia, que ganó ayer a Marruecos por 2-0.
0: Hoy, si queréis cenar en un restaurante a las 9 de la noche, vais a tener sitio, creedme que vais a tener sitio.
3: Seguro. Bueno, si hay pantalla grande,
0: si no hay pantalla, sobre todo si no hay pantalla. En fin, suerte a la roja, luego lo comentaremos. Gracias, Isa. Ánimo con la mañana, chao.
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2: Ahora mismo tenemos un accidente que complica la circulación en Huelva, A49 a la altura de Trigueros. También en Madrid, retenciones en A42 Parla y en Barcelona, la B23 a la altura de San Feliu de Llobregat.
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0: Amaneciendo ya con calor, temperaturas que esta noche ha sido increíble, me decía el taxista esta mañana. 30 grados, 30 graditos de mínima. Exagerado. O sea que no estamos preparados para vivir así. Esto es un infierno, pero bueno, hay que pasarlo. Es lo que hay, es lo que hay, porque estamos todos de mala leche, sin dormir.
4: Es un infierno.
0: Estamos malitos de la cabeza. Calor mata y solo hay que ver las noticias. En fin. Vamos con música, la de los 40 Classic y este temón de Robert Miles fue número uno de la lista. Children, dándote con toda la energía del mundo nuestro...

0: Es la noticia musical que ha conmocionado al mundo. La muerte ayer, al poco tiempo de terminar este programa, que se hacía pública, de Bonnie Tyler, esta cantante galesa a los 75 años de edad, que ha muerto en Portugal, donde residía desde hacía algún tiempo, en el Algarve, en Albufeira, en una casa decorada además por un tío de Vigo. Ayer me pasaba nuestro compañero Salva de Vigo, de los 40 Classic Vigo, una entrevista que tuvo con ella, porque bueno, pues tenía mucha vinculación con la ciudad, gracias a un decorador que es de allí, de la ciudad de Vigo, y que le había decorado su casa ahí en el Algarve.
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0: Llevaba un par de meses hospitalizada, la habían inducido al coma después de, bueno, pues una operación en el estómago. Había despertado del coma, pero

0: situación era grave y, bueno, finalmente pues ha fallecido Bonnie Tyler, una de las voces más carismáticas, con esa voz rasgada que nos ha dejado el mundo de la música. Las redes se han llenado de canciones, de recuerdos, de fotografías y de historias, ¿no? Todo el mundo coincide en lo mismo. Era una tía con una energía apabullante y una, bueno, pues capacidad de caer bien y de ser simpática con todo el mundo a todas horas, ¿no?
1: Así que... simpática, muy afable, muy divertida, ¿no? En sus comentarios y demás.
0: Espera, a ver, acércate.
2: Hola, Javier Penedo, ¿qué tal?
0: Es que no está Juanito, cuando no está Juanito aquí, el sonido es peor. Juanito, te echo de menos, que lo sepas.
2: Juanito, no puedes irte a pinchar a otros lugares.
0: Juanito, ¿estás acostado en cama?
2: ¿Te debes a este programa, cariño mío?
0: Juanito, ¿estás acostado en cama a estas horas de la mañana? Que te veo, ¿eh? Que te veo ahí,
2: bueno,
0: sin camiseta.
2: Hay que decir que Juanito... sí. Las tareas de producción las está llevando a cabo en el día de hoy, quiero decir. No quiere sonar eso, ¿eh? Bien. Hola, Javier Penedo.
0: Y ahora sí. Bueno, hola, sí. No sé qué sucede aquí, pero bueno, algo pasará. Vamos a escuchar a los oyentes. Quizás es que hasta el micrófono ya te tiene saturado.
2: Ah, pues oye, yo me voy, ¿eh? No tengo ningún problema, vamos.
0: Canciones que suenan a Classic, que la escuchas y dices tú, bueno, esto es los 40 Classic, aunque no sepas qué emisora estás escuchando.
3: Good morning.
0: Hola.
3: Aquí Karin desde Valencia. ¿Sabéis cuándo sé que son los 40 Classic?
2: A ver,
3: cuando
2: oigo
3: a Stevie Wonder.
2: Ah.
3: I just call to say I love you.
2: Bueno,
3: de verdad, bueno, y muchas más canciones que representan. Bueno, feliz viernes.
4: Es verdad.
2: Ahora, ¿qué ha pasado, Javier Penedo?

0: Ahora sí. I just call to say I love you. Es verdad que cuando suena esta canción siempre decimos, oh, qué clásico, qué bonito.
1: Buenos días, familia Classic.
0: Hola.
1: Alex desde Calafell. Pues la verdad es que cuesta decidirse por una canción de todas las que ponéis en concreto, porque vamos, no hay ninguna que digas no es Classic y no es buena. Pero va, para escoger una así que igual no hay mucha gente, vamos a decir que a mí me gusta mucho, la verdad, la de María Magdalena, que canta Sandra.
0: Sandra, temazo. Hay canciones que nos definen, que tienen el sello de los 40 Classic. ¿Cuál eliges tú? 616-850180. A ver, háblame un poquito.
2: Yo soy como una María Magdalena, Javier Penedo.
0: Bueno,
2: ¿eh?
0: Bueno. O sea,
2: mártir y religiosa.
0: Puede ser una María Magdalena en algunos momentos. Sí. Y puede ser el muñeco diabólico en otros. ¿Eh?
2: La novia de Chucky.
0: El yin y el yang.
2: Ah, bueno, está muy bien eso, ¿eh?
0: Puede ser una santa apostólica.
2: Mr. Marshall no, el...
0: Doctor Hyde.
2: Mr. Hyde, sí. Doctor Jekyll y Mr. Hyde, eso.
0: ¿Qué te ha pasado con el colorete hoy, por cierto?
2: Me he pasado, ¿verdad? Con el colorete. Es que tenemos una grabación después, digo, me lo voy a poner todo para que me aguante.
0: Ya te digo yo que te va a aguantar, pero hasta el domingo.
2: Bueno, genial.
0: Seguimos buscando canciones que te animen la mañana de este viernes. Lo mejorcito del pop español también está aquí en los 40 Classic. Dan Tango.

0: Gimme el sonido de ABBA a estas horas de la mañana, 7 y 20, 6 y 20 en Canarias. En un ratito el presuntamente rumor de hoy. Tenemos muchas cosas este viernes, ¿eh? Una sorpresita que nos ha preparado Pau Largar, por ejemplo.
1: Sí.
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1: 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Claro, yo hoy no puedo hacer de corista, Javier Penedo.
0: Línea directa. Línea directa. Línea directa. Línea directa. Tienes aquí a Michael Bublé, no te preocupes.

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0: sonido de Mike Oldfield.
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0: El tiempo. 7:30 a.m, 6:30 en Canarias. Estamos al inicio del verano, porque estamos iniciando el verano. Y yo creo que hay mucha gente que ya está un poquito harta de él. Andrea, good morning.
2: Good morning, Javier Penedo. Buenos días. Hoy, afortunadamente, bajan las temperaturas tan sofocantes que hemos tenido en días anteriores. Serán ya más propias para la época del año, pero no nos confundamos. Va a seguir haciendo un calor bastante intenso, sobre todo en el este peninsular. También afectará al archipiélago balear. Las tormentas también estarán en algunos puntos del norte esta tarde. Fin de semana con tiempo muy parecido, no van a cambiar mucho las temperaturas, y sí que en zonas de la cornisa cantábrica y de Galicia veremos llover.
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0: Baile de datos y de cifras. La Junta de Andalucía corrige ahora y asegura que son 11 y no 12 los muertos por el incendio de los Gallardos en Almería. Isabel de Luce, buenos días.
3: Buenos días. Sí, lo acaba de confirmar el consejero de Presidencia y vicepresidente de la Junta de Andalucía, Antonio Sanz. Los heridos son 8 y el incendio sigue muy activo, por lo que las autoridades piden cautela y precaución a los vecinos. Se trata del incendio forestal con más muertos en lo que va de siglo en nuestro país. Las llamas comenzaron por la tarde tras la caída de un cable eléctrico. Según la principal hipótesis que barajan los servicios de emergencia, los fallecidos se encontraban en sus vehículos cuando el fuego se abalanzó sobre ellos. La UME está desplegada en la zona tratando de contener las llamas junto con los bomberos de la Junta. Hay más de 1.400 evacuados, de ellos son 400 son personas mayores que estaban en un camping cercano. El presidente del Gobierno, Pedro Sánchez, ha enviado sus condolencias a los familiares y el presidente de la Junta, Juanma Moreno, ha trasladado su profundo pesar. Hay al menos 5 núcleos urbanos evacuados. En la crónica judicial, la Audiencia Nacional ordena a la policía que investigue un posible delito en las conversaciones de la expresidenta general del PP, María Dolores de Cospedal, con el comisario Villarejo, en el marco del caso Kitchen, que investiga el presunto espionaje al extesorero del PP, Luis Bárcenas. Hasta ahora los jueces habían rechazado investigar a Cospedal por esas conversaciones, en las que, entre otros asuntos, se refería a borrar la libretita en referencia a la contabilidad de B del PP.
0: Hoy llega Bruno a Madrid, ¿no?
3: Sí, hoy llega con su Romantic Tour. Hace por lo menos 8 años que no viene a España, casi una década. Y bueno, pues viene con 2 fechas, viernes y sábado, al Estadio Metropolitano. Y pues ahí estaremos. Bueno, hoy los que vayamos hoy, me incluyo porque tengo la suerte de tener entrada, nos perderemos el partido de España, pero bueno.
0: Claro, es que coincide, ¿no?
3: Hay que
0: elegir.
3: Apañarse para hacerlo las dos.
0: Bueno, pues nada, me vais mucha envidia, ¿eh? Yo lo vi hace muchos años ya, lo he visto un par de veces a Bruno y es un genio en el escenario, heredero de Michael Jackson y de, bueno, un montón de artistas de la música negra. Así que disfrútalo mucho, Isa. El lunes te pregunto a ver qué tal, ¿vale?
3: El lunes os cuento.
0: Venga.
3: El martes no, el lunes.
0: Chao. Esta es la nueva de Bruno Mars, que hará bailar al Metropolitano hoy y mañana, seguro. ¿Cómo están las carreteras?
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2: Retenciones en Toledo A42, en Olías del Rey. También tenemos en Valencia A3, Loriguilla, V31 en Silla, Almería 7, Vícar, sentido a Motril, Barcelona A2, B23, Pallajà, San Feliu de Llobregat. Y en Madrid lo peor lo tenemos en A2 Torrejón, A4 Pinto, A42 Parla y A5 Alcorcón.
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0: Esa canción de amor de un grupo llamado El Norte, llamada Entre Tú y Yo.
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0: Entre Tú y Yo, un buen día. Escuchaste esta emisora, a lo mejor la escuchas desde hace años ya, pero un buen día hiciste zapping y escuchaste aquí una canción que te gustaba porque era de tu época, de las tuyas, de las que conocías, y de repente, bueno, pues te quedaste escuchando más y de repente te has hecho fan, muy fan de los 40 clásicos de este programa, de Morning Box, y nos escuchas principalmente por la música, porque aquí están los grandes números uno de tu vida y hay canciones que llevan ese sello classic por encima de cualquier otro. Hoy queremos que nos digas eso, esa canción que nos identifica como emisora.
2: Buenos días, Silvita, buenos días, Javier Penedo.
3: Hola.
2: Buenos días, Bonito, buenos días, Classics.
0: Pues, Bonito no sé dónde
2: mira,
0: está.
2: El otro día entré a un sitio que tenían puesta la radio y sabía que era vuestra emisora.
0: ¿Sí?
2: Porque tenían puesto El Sitio de Mi Recreo.
0: Ah.
2: Y es una canción que se lo escucho aquí.
0: Es verdad.
4: De nieve, huracán y abismos. 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
0: Hay veces que me pasa, ¿no? Pero ya lo mío es...
3: De formación profesional.
0: Claro. Que voy a un comercio, voy a algún lado y estoy escuchando una canción que ponemos y digo, ¿estarán escuchando Classic? Y de repente escucho un jingle o una...
3: Claro.
0: La sintonía de la emisora y digo, ah, pues mira, sí, es Classic. O cuando vacilo el taxista de
3: pero
0: turno.
3: No es tan fácil, Javier Penedo, porque hay muchas radios que también ponen clásicos. Porque claro, lo Classic mola.
0: Mola, y está de moda.
3: Claro.
0: Y algunas hasta nos copian.
3: Exacto.
0: Pero es verdad que hay algunas canciones que ponemos nosotros y suenan a nosotros.
5: Equipo Rosa desde Cádiz. Bueno, pues para mí una canción siempre la de La Historia Interminable, Never Ending Story. Cada vez que la escucho digo, ¿cómo se nota que estoy con los 40?
3: ¡Ole!
5: Venga, un abrazo, feliz fin de para todos.
0: Igualmente. El otro día que pillábamos un VTC, no me acuerdo si era un taxi o un VTC, nos decía el conductor, ¿queréis que pongamos algo de música en el coche? Y dijimos, sí, lo que queráis, pon lo que quiera, lo que quiera. Y me dice, ¿los clásicos? ¿Volvemos los clásicos? Y yo, pues los clásicos.
3: Qué maravilla, ¿no, Javier Penedo?
0: Los clásicos, claro.
3: Imagínate que te dicen que te ponen... Bueno, no voy a decir nombres, va. No. Otra radio.
0: Bueno, va.
3: Otra radio de otro estilo que no te guste nada.
0: Yo tengo el oído, a veces tengo el oído muy abierto.
3: Sí, bueno.
0: Y otras cosas también.

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0: You Can Hurry Love, la versión de esta canción de las Supremes a cargo de Phil Collins. Y ahora...
1: Presuntamente rumores.
0: A ver, para que no haya problemitas aquí y mantenga el buen rollo de este equipo. Sí. Juanito está currando, Juanito está despierto. Juanito ayer tuvo que currar hasta tarde, hasta altas horas de la madrugada. Se le complicó la noche, además un poquito, me ha contado.
1: Que se fue a beber la última, ¿no?
0: No, vale. Todo por trabajo.
1: Todo por trabajo. Vale.
0: Y claro, ha dormido poco y no podía venirse aquí al estudio a estar con nosotros. Está trabajando en eso que llaman teletrabajo a distancia. Ahí, desde la habitación del hotel. Nos está produciendo el programa.
1: Y después de este minuto que me has robado de mi sección...
0: Juanito, bueno, vuelve, por favor, no lo aguanto.
1: El verdadero rumor es...
0: Juanito, vuelve, por favor.
1: Es que ayer a Javier Penedo en el gimnasio le dijeron que si era Maxi Iglesias.
0: Sí.
1: Tienes los mismos ojos que él. A ver, Javier Penedo, le recomendaste que fuera loculista, ¿no? A esta persona. Maxi Iglesias.
0: Mira, el día que te cambie de compañero, que estés con otro compañero.
1: Escúchame, que eres guapo.
0: Que me sorprendió, pero no puedo contar una anécdota que me ha pasado.
1: Vale, pero yo la tengo que compartir con nuestros clásicos.
0: Me han confundido con más gente muchas veces.
1: Con el rey Felipe.
0: Claro,
1: y es un honor estar con el rey Felipe cada mañana.
0: Pero ahora tengo menos canas que él.
1: Bueno, mejor. Mira, te voy a hablar de... Vamos a hacer un pequeño tributo a Bonnie Tyler, de cosas que no se han hablado de ella. Ayer falleció.
0: Sí, fue una de las noticias. La verdad es que no es por nada, a ver, desde aquí un abrazo enorme a la familia, pero ayer, justo la despedida del programa, no sé si te acuerdas.
1: Sí.
0: Hay tiempo, tú no te preocupes que
1: hay tiempo. Sí.
0: Nombramos al innombrable.
1: No, es que lo nombraste tú.
0: Nombramos al innombrable.
1: Lo nombraste tú.
0: Que es ese señor gallego de ojos azules, como yo.
1: El del sorbito de champán.
0: JP, pues fue a nombrarlo y a los 5 minutos nos enteramos de la noticia.
1: No, le falló el ordenador a Fernandisco.
0: Todo, tremendo. Todo.
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0: Estuvo por aquí, ¿eh? En su día, Bonnie Tyler, una tía encantadora.
1: Al principio odié mi voz después de la operación. Lloré cuando la escuché por primera vez. Pensé que mi carrera habría terminado, pero con el tiempo me di cuenta de que esa voz rota era lo que me hacía diferente. Y ser diferente fue lo mejor que me pudo pasar.
0: Es verdad, fue gracias a una operación de los nódulos que consiguió esta voz tan característica, arenosa, desgarradora, y que fue su sello de identidad vocal durante toda su carrera, ¿no?
1: Ronca, aguardentosa, rasgada, y al final fue su sello. Eso en cuanto a la voz. En cuanto a familia, te puedo comentar que ella formó un grupo, estuvo en varias bandas en sus inicios, y allí es donde conoció en uno de los garitos a su marido, a Robert Sullivan, que fue el gran amor de su vida, más de 50 años.
0: Fue su héroe. Y menudo patrimonio, hicieron juntos.
1: A los 39 años intentaron ser papás, tuvo un aborto, pero bueno, ella no le preocupó después porque dijo que como tiene un montón de sobrinos y de sobrinas y que siempre van a los ranchos de ellos, a las casas y demás.
0: No ha sido madre, pero es verdad que ha sido tía de muchos sobrinos.
1: Una gran familia, una gran enamorada de la cultura lusa, del sur de Portugal. Residió, tú lo comentabas, en el Algarve mucho tiempo, ¿vale?
0: No, tenía casa allí. Casa. Y también tiene casa en Mallorca. Lo que pasa es que siempre dijo que... Con perdón a los españoles, prefiero Portugal a España.
1: Vale. Estuvo apartada de los escenarios un tiempo, en 2013 fue a Eurovisión con el tema Believe in Me, que pasó sin pena ni gloria. Y además también ella ha revelado, es un icono gay, Bonnie Tyler, dice, a lo mejor me han apoyado, dice, no sé si porque me gustaba vestir de cuero, decía ella de broma, ¿no? Al final ha respaldado muchas causas de la igualdad y la diversidad, incluso ha hablado abiertamente de miembros de su familia, del colectivo LGTBIQ+, con orgullo y con dignidad, claro que sí.
0: Pues... Gracias, Bonnie. Tus canciones seguirán sonando. Ayer David Guetta, precisamente, que ha sido el último en rescatar su voz para este Together, que se va a bailar mucho en este verano. Descanse en paz. La voz más aguardentosa del rock femenino de los 80. Bonnie Tyler. Menos 5 a las 8, 7 en Canarias. 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

0: Los 40 Classic son las 8, las 7 en Canarias. 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
1: Mañana de viernes estamos a 10 de julio y bueno, van a bajar un pelín solo las temperaturas el fin de semana. Andrea, good morning.
2: Good morning, Javier Penedo, buenos días. Hoy ya lo comenzamos a notar, bajada generalizada, el calor intenso en cualquier caso va a seguir acompañándonos. Sobre todo hoy van a notar esas altas temperaturas en zonas del este, peninsular, del nordeste, afectando pues Comunidad Valenciana, Cataluña, Islas Baleares también. Tendremos tormentas en zonas de la mitad norte de cara a la tarde y el fin de semana con un tiempo casi casi calcado.
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1: Es la noticia de la mañana, el trágico incendio de Los Gallardos en Almería. Deja al menos 11 muertos. Isabel de Leuce, buenos días.
3: Buenos días, sí, un fuego que deja esos 11 muertos y al menos 8 personas heridas. Las llamas se desataron por la tarde y las primeras pesquisas apuntan a que el origen está en un cable eléctrico que cayó. El alcalde del municipio ordenó la evacuación, pero parte de los vecinos optaron por una vía alternativa ante la cercanía del fuego y la angustia. Según ha contado ahora mismo el consejero de emergencias de la Junta, Antonio Sanz, parte de esos muertos eran ciudadanos británicos, porque el coche que se ha encontrado tenía el volante en el lado opuesto. Las llamas los acorralaron y los cuerpos se han encontrado en varios vehículos calcinados. La UME está desplegada en el terreno y trabaja junto a los bomberos de la Junta para tratar de parar las llamas. Además, la actualidad de hoy viene cargada de información en tribunales. El BBVA y el expresidente de la entidad, Francisco González, se sentarán en el banquillo de los acusados por contratar al excomisario Villarejo para espiar a empresarios políticos y periodistas durante una década. Es la primera vez que una empresa del IBEX 35 es juzgada en el caso Villarejo. El magistrado pide para el expresidente 173 años de cárcel y para el banco una multa de 180 millones de euros. La Audiencia Nacional les atribuye a los 14 acusados delitos de cohecho y 42 delitos de descubrimiento y revelación de secretos. El excomisario cobró presuntamente más de 10 millones de euros. Y en Mad Cool tiene hoy un cartel reseñable, tocan 21 Pilots y Pixies, pero ¿qué pasa? ¿Qué cómo? Con Bruno Mars coincide con el Partido de España.
1: Sí, y como con Aitana en Zaragoza.
3: Y con Aitana también. ¿Qué ha hecho la organización del festival?
1: ¿Qué ha hecho?
3: Ha implantado una pantalla gigante para que todos los que estén en el festival puedan ver el partido allí.
1: Bueno,
3: no sé a qué atenderán, a qué no, pero
1: claro,
3: oye,
1: habrá gente que está ahí a dos bandas, o mirando de un lado una cosa o de la otra, pero bueno, o en una
3: o
1: pantalla,
3: viendo el partido y bailando.
1: Claro,
3: a la vez.
1: O las dos cosas. Hoy también está un grupo que me encanta, que no sé si conoces, que es Kings of Leon, en el Mad Cool.
3: Ah, sí.
1: Los que crearon este himno. Gracias, Isa. Hasta luego.
3: Chao, buen fin de semana.

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1: Por si acaso.

0: guapa, ¿eh? Tina y Eros. Eros y Tina, cosas de la vida. Que dirían los de la generación Z, que te mardo, pues ya no es que temón, que temazo, no, ahora es que te mardo, bueno, estamos hoy buscando temardos de los 40 Classic, esas canciones que las escuchas y dices, esto es un clasicazo, esto es un clásico, esto tiene que ser los 40 Classic.
1: Pues Yolanda Sandaco, sé que estoy escuchando los 40 Classic porque escucho la Staying Alive de los Bee Gees.
0: Qué buena.
1: Por cierto, cumple este año los años que yo tengo, siendo el 77. Buena cosecha.
0: Sí.
1: Feliz día.
0: ¿Es verdad que si oyes esto en la radio? Hay un 99,9% de posibilidades que estés escuchando los 40 Classic. Venga, ¿cuál es la tuya? La canción que nos identifica, 616-850180. O incluso nos puedes contar la canción con la que descubriste esta emisora. 616-850180. ¿Qué clásico nos representa?
2: Good morning, clasiquero. Pues yo sé escuchar la de Life is Life y decir, la canción de mi Juanito. Estoy en los 40 clásicos. Un besito.
0: Dedicada a Juanito. Venga, Juan. Con los del mundial sería algo así como lo lo lo lo lo lo lo lo lo lo. Bueno, me tendrás que hablar del Juanito del mundial, ¿no? Porque yo de fútbol ya sabéis que no.
3: Como te tenga que hablar yo.
0: No.
3: También te digo, yo.
0: Si es que necesitamos a Joanet. Como
3: hombre,
0: tú le llamas,
3: hombre, a Joanet. Es que no es que lo necesitemos, es que Joanet es imprescindible en este equipo.
0: No hemos discutido todavía esta mañana tú y yo a solas aquí, ¿eh?
3: Bueno, no hemos discutido, Javier Penedo, porque yo ya. Quiero decir, soy como una cama elástica. Sopórtame que
0: te
3: pongas encima
0: elástica.
3: De mí, me pisotees.
0: Eres como una cama elástica.
3: Yo cedo, sí, elástica.
0: ¿Puedo
3: soy...
0: saltar encima de ti?
3: Claro, si ya llevo dos horas haciéndolo.
0: ¿Puedo?
3: Está ahí. En Maxi Iglesias. Tengo en el estudio.
0: ¡Que me voy a por la sirenita! ¡Salta!
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0: Aquí está Kylie Minogue. Venga, vamos a llamar a Juanito, que está despierto, y está currando y nos va a poner al día del Mundial. Que hoy juega la Roja, hoy juega España. Nuestro pase a semifinales. Ojalá lleguemos.

0: Juanito y el Mundial en Morning Box.
1: ¡Juanito!
2: ¡Hombre, pero bueno!
1: ¿Dónde andas escondido, hijo mío?
2: Estoy aquí en Teruel, en la habitación del hotel, aquí produciéndose el programa desde la distancia, porque no os puedo dejar solos ni un día.
3: ¡Bravo!
2: Así que nada, aquí estamos, aquí estamos.
1: ¿Solo o acompañado?
2: Hombre, solo, ¿cómo voy a estar? A ver, Pereira, ¿cómo voy a estar?
1: No lo sé, las
2: en la habitación de Alausto Fernandisco. O sea,
1: pues despiértale.
2: Que también, sí.
1: ¡Despiértale!
3: Pero escucha, ¿tú te crees que si estuviera acompañado te lo va a decir? Hijo
1: no,
3: mío.
1: Ya, pero bueno, por si acaso.
2: No, estoy acompañado aquí de mi ordenador donde estuve viendo el resumen de Francia-Marruecos,
1: sí,
2: porque ayer no lo pude ver.
1: Yo tampoco lo vi el partido.
2: Histórico. Ganó 2-0 la selección francesa con gol de Mbappé y Dembélé. Mbappé falló un penalti también. Y hoy lo importante, Javier Penedo, es que nos jugamos los cuartos contra Bélgica a las 9 de la noche. Venga, porra, porra.
4: Alba.
1: A ver.
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1: 1-0, 1-0. Ganamos.
2: 1-0. Sirenita.
3: 2-1, ganamos.
2: Venga, pues yo digo 3-0. Soy optimista.
1: 3-0.
2: Soy optimista.
1: Bueno,
2: eso es.
1: A ver qué pasa.
2: Esta canción, Javier Penedo, te la he puesto, sí, básicamente. Porque hay una iniciativa en redes que se está haciendo muy viral. Porque los ingleses tienen el Wonderwall de Oasis. Cierto. Los americanos. John Denver con Take Me Home, cuando celebran una victoria con,
1: sí,
2: la afición.
1: Sí.
2: Y se está proponiendo en redes que esta canción sea la que los jugadores sientan y celebren con el público después de la victoria de hoy en los cuartos.
1: Ojalá podamos cantar todos.
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2: que vamos, por favor.
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2: Me río yo del Wonderwall, vamos.
3: Y nada, cerramos. También te digo.
2: Hombre, también estaría muy bien.
3: El Pongorón Pompero, yo qué sé.
1: Me parece muy buena propuesta esta. Bueno, ojalá
2: está mejor.
1: En España. ¿Has desayunado ya, hijo?
2: No, ahora voy. Y nada, mañana a las 11 se cierra también. Tenemos un Inglaterra-Noruega y a las 3 de la mañana Argentina-Suiza para cerrar esos cuartos de final. El lunes descubriremos las semifinales.
1: Bueno, suerte a la Roja, Juanito.
2: Suerte.
1: Gracias.
2: Y suerte a vosotros, sí, también allí.
3: No, queda poco ya.
2: Ya, menos mal.
1: Tres horitas.
3: Eso está chupado.
1: Tendrías que ver el colorete que se ha puesto hoy tu madre.
3: Yo creo que me da energía. Uy, el maquillaje.
1: Sí.
3: Sí, porque estoy como muy enérgica y me encuentro muy bien. No estoy así como
1: a
3: tú.
1: A lo mejor es el preentreno que te estás metiendo, hija mía.
3: Me lo meto cada día y sin embargo no, ¿sabes?
1: El preentreno. Gracias, Juanito. Chao.
2: A vosotros.
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0: Ordain con esta canción que nos anima, sonido ochentero en Classic, los 40 Classic. 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

0: Katrina and the Waves, animando la mañana del viernes. Esta también es muy, muy, muy clásica, ¿eh?
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0: 8:31, hora menos en Canarias, inicio del fin de semana, de las vacaciones para algunos, y parece que el termómetro, a pesar de la noche tórrida y tropical que hemos pasado, bueno, pues va a bajar un poquito. Andrea, good morning.
2: Good morning, Javier Penedo, buenos días. Yo creo que la mínima de esta noche ha sido la más alta de toda la semana, ¿no?
0: Una brutalidad.
2: Al menos en zonas del centro ha sido, bueno, y también incluso del este. De hecho, allí en el este es donde las temperaturas más elevadas se van a mantener hoy. Va a afectar a zonas de Cataluña, de la Comunidad Valenciana, de las Islas Baleares también, en zonas del Ebro es donde más elevadas van a estar, tormentas por la tarde en algunos puntos de la mitad norte peninsular. En el resto de España sí que vamos a notar que descienden un pelín las temperaturas para el fin de semana, tiempo parecido, aunque tendremos precipitaciones en zonas de Galicia y del Cantábrico.
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0: Ojo a la noticia que puede marcar la economía en Europa, en Alemania y también aquí en España. El mayor fabricante de coches en este continente, en Europa, Volkswagen, quiere despedir a 100.000 trabajadores. Aldo Gómez, buenos días.
3: Hola, buenos días. Es el dueño de marcas como Seat o Audi o la propia Volkswagen. La empresa está intentando hacer frente con recortes muy duros, además recortes de personal, a la presencia cada vez mayor de los coches chinos, como por ejemplo los coches de la empresa SAIC, que ha anunciado recientemente que se va a instalar en España, concretamente en la comarca de Ferrol. En nuestro país, Volkswagen tiene fábricas en Pamplona y en Cataluña, esta última dedicada a la fabricación de marcas como Seat o Audi. Por otro lado, destacamos las polémicas palabras del presidente de la Conferencia Episcopal, de los obispos, sobre el orgullo y sobre el gobierno. Del gobierno dice, literalmente, que son una banda de ladrones, y del orgullo LGTBI, que es el pecado de Satán. El gobierno le ha respondido, dice el ministro Bolaños, que qué pasaría si desde el Ejecutivo se denomina a la Conferencia Episcopal, a la Iglesia en definitiva, como una banda de agresores sexuales debido a los casos de pederastia que lo rodean. Y ayer nos dejaba la cantante Bonnie Tyler, la cantante que fallecía a los 75 años, lo hacía en Portugal, en Faro. Allí estaba recuperándose de una dura operación que la tuvo en coma desde mayo. Salió de ese coma, pero no pudo recuperarse. Finalmente terminó falleciendo, dejando además una huella imborrable con grandes éxitos que durante todo el día de ayer y también de hoy estamos recordando aquí en los 40 Classic.
0: Junto a Itza Hare, era la reina de las baladas rock de los 80, con esa voz rasgada, aguardentosa, que dicen algunos.
3: Sí, lo decía ayer Fernandisco.
0: Sí, ¿no? La verdad es que es una pena que estas voces icónicas y que cuando conocemos estas noticias parece que se nos va algo de nuestra vida también, ¿no?
3: Sí, la verdad es que sí, da como mucha penilla,
0: da
3: ¿no?
0: Da pena.
3: Aunque no la hayamos conocido, por lo menos en mi caso personalmente,
0: ¿sí?
3: Pero era una persona que aparte yo la suelo escuchar bastante, que a mí me gusta su música.
0: Sí, sí.
3: Y es como eso, es como que se te deja algo.
0: Algo se va con la muerte de Bonnie Tyler, pero su música se quedará aquí siempre. Gracias, Aldo.
3: Venga, hasta luego.
0: Esta canción la firma Gene Steinman, el que estaba detrás de las grandes canciones de Meatloaf. Pero claro, en la voz de ella es magia, magia
2: pura.
0: Qué
2: bonita es.
0: Me ha puesto la piel de gallina, me estoy emocionando.
3: Sí,
0: ¡ay,
3: sí,
0: que lloro!
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2: Málaga A357 en Teatinos con tráfico lento. En Almería también A7 en Viator, sentido a Motril. Tenemos en Toledo la A42 en Olías del Rey, afectada la vía por la caída de un árbol. En Madrid A2 Torrejón, A42 en Parla, de salida A3 Rivas, A4 Butarque, A5 Alcorcón. Barcelona C58 Sabadell y Moncada, A2 y B23 en Pallaya. Y además destacamos en Valencia un accidente de la AP7 en Vétera, sentido Alicante, con tráfico lento A3 Loriguilla, V31 en Silla.
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0: Cuidadito con el coche. En un ratito llega Paula Ergar, nuestra chica de la tele, que nos ha prometido, antes de irse de vacaciones, una sorpresa.
2: ¿Ah?
0: Una sorpresa final para nosotros.
2: Fíjate.
0: Miedo me da. Supertramp.

0: 6:25 en la música.
1: Good morning.
2: Eva Queen.
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5: Chiqui, ya estoy aquí.
0: Nosotros no, los pringados seguimos la semana que viene, pero tú te vas de vacaciones.
2: Bueno, yo la verdad es que tampoco me voy, pero bueno,
0: bueno,
2: vale.
0: Ya, te vas este programa claro, hasta la vuelta de septiembre. Sí. A ver, ¿qué nos traes para terminar la temporada, Paula?
2: Bueno,
0: cuéntanos.
2: Mira, ¿sabes qué? Mira, para terminar la temporada he preguntado a la IA algo que me pregunta mucha gente cuando voy por la calle y saben que trabajo aquí en Morning Box. Me preguntan, oye, ¿qué pasa entre Javier Penedo y Andrea?
0: ¿Qué pasa?
2: Nada. La sirenita.
0: ¿Qué no
2: y yo
0: se
2: digo, pues voy a preguntárselo a la IA,
0: vale.
2: A ver qué responde.
0: ¿Qué pasa?
6: No soporta Javier Penedo, no soporta Javier Penedo. A ver si la IA lo coge de una vez. Google.
0: Hay mucha gente que piensa que somos pareja. Lo sigue pensando. Pero gente que piensa que podríamos ser una buena pareja.
2: Yo también lo pienso.
0: Que funcionaríamos bien como pareja.
6: Sí.
0: Porque somos...
2: Fuera todas las cosas de la mente y funcionaríais perfecto.
6: Claro, que nos vacíen la mente. No, pero
0: si es más fácil de lo que pensáis.
6: Seríamos una muy buena pareja, Javier Penedo.
0: Si nos gusta lo mismo.
6: Él en Wisconsin y yo en Moscú.
2: No, de hecho... Yo creo que en otra vida habéis sido pareja.
0: Puede
2: ahí
0: ser,
2: lo dejo.
0: Puede ser. Voy a llamar ahora a Miss Fuster, por si acaso.
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1: Venga, venga,
2: venga, loco. Vamos, loco.
1: Vamos, loco.
3: Última sección de Paula Ergar de esta temporada, de nuestra chica de la tele, la sonrisa más bonita de la radio, la alegría de los viernes, que nos ha hablado de tele, de concursos, nos ha llevado al pasado, nos ha puesto a enfrentarnos a Andrea y a mí en muchos juegos con los que habéis jugado también, nos ha recomendado un montón de series buenas y nos ha traído, pues eso, su talento y su alegría cada viernes. Y para terminar hoy, le has hecho una pregunta a la IA, ¿no?
4: Algo así. Sí.
3: ¿Qué le has preguntado? ¿Qué le has preguntado a la IA? ¿Qué le has preguntado? Verás.
4: He preguntado a la IA, ¿qué ha pasado con Andrea Sánchez y Javier Penedo en Morning Box? ¿Y sabéis qué me ha respondido?
3: ¿Qué te ha respondido? Cuenta.
4: Javier Penedo y Andrea Sánchez continúan presentando con total normalidad el programa despertador Morning Box en los 40 Classic. No ha ocurrido ningún contratiempo negativo entre ellos.
2: Fíjate.
4: ¿Vale? Y entonces yo he dicho...
3: Si supiera
4: ya. Claro. Entonces yo he insistido un poco más.
3: Sí.
4: Y he preguntado, ¿ha habido algún conflicto alguna vez entre ellos?
3: Sí.
2: Pero Paula, ¿tú quién te crees que eres? ¿Javi de Hoyos?
3: Espérate.
4: Y entonces...
3: ¿Qué miedo me da?
4: Me ha respondido, ojo, ¿eh? Ahora me tenéis que decir si es verdad o no, pero ojo. Ponme música la que tú ya sabes, Juanín.
5: Tírala.
4: Vale, me dice, no, nunca ha habido ningún conflicto real o polémica entre Javier Penedo y Andrea Sánchez.
3: Nunca.
4: Cuidado lo que me dice.
3: Nunca.
4: La relación profesional y personal entre ambos locutores es excelente.
6: ¡Mentira! ¡Esa es mentira!
4: Llevan trabajando juntos en Morning Box desde el nacimiento de la emisora en 2018.
3: ¿Tú sabes quién aguanta eso?
4: Acumulando miles de programas en antena. Un momento.
3: ¿Miles?
4: Ojo, escucha,
3: sí,
4: Penedo.
3: Escucho.
4: En sus redes sociales y declaraciones públicas, Andrea siempre se ha referido a Javier como su compañero de aventuras y destaca la magia y complicidad que tienen al trabajar juntos. ¿Qué tienes que decir tú, Penedo? Porque solo habla de las declaraciones de Andrea, pero no las tuyas.
6: ¡Qué encanta la IA conmigo!
3: ¡Adiós, pongo por testigo! ¿Qué
4: a ver.
3: Más volveré a meterme contigo, Sirenita? Oh, es verdad, todo lo que dice la IA es verdad.
4: No, ¡qué fuerte!
6: He ganado este ahorcado, Javier Penedo, lo siento.
3: No,
6: he ganado esta sentencia.
3: ¿Será que no hablo yo bien de ti?
6: El rosco lo tengo yo.
3: Ah, sí. Pues nada, disfrútalo.
6: Donde yo te diga.
4: Y acaba diciendo, sí. Si has escuchado tensión o pique recientemente en antena, se debe exclusivamente, que yo no sé si esto es verdad o no, a dos motivos profesionales. Dinámica de entretenimiento que quieren dar y competiciones y juegos, pero nada más.
3: Nada personal. ¡Bien!
4: ¡Qué fuerte!
3: Si es que dan el clavo.
6: ¡Qué inteligente es la IA!
3: Sí.
4: ¡Qué fuerte!
3: ¿Por qué no nos oye lo que pasa fuera de micrófono?
4: Yo quiero que Javier Penedo dediques unas palabras de amor a tu rosco, que es Andrea Sánchez.
3: Yo siempre lo he dicho, es mi partner perfecta. Somos el yin y el yang, somos muy distintos, pero eso hace que este programa
2: se enriquezca.
3: Hablo yo, por favor.
6: Sí, es que, con los ojos cerrados,
3: no,
6: de verdad.
3: Es que me estás interrumpiendo.
4: Pues
3: me
4: sí, disfruta, Paula. Disfruta, Andrea.
3: Disfruta. Andrea es una mujer con mucho carácter, porque lo tiene, pero también es una mujer transparente donde las haya, honesta, donde dice la verdad. Hay mañanas difíciles, pues como en todos los trabajos, pero la admiro, la adoro, creo que es una mujer con muchísimo talento.
6: Y me debe su misión.
3: Y
4: calla, no se puede callar.
3: Es que no se puede callar. Y que mejor estaba callada.
6: Sí.
3: Y que hay veces que no la soporto. Pero también es verdad. También es verdad. Pero es que ella tampoco me soporta a mí.
4: Así claro.
3: Pero como en las mejores familias.
4: Bueno, muy bonito.
6: Gracias, Paulita. Me encanta.
4: A vosotros.
3: Yo le preguntaría a la IA cuánto tiempo nos queda de programa.
4: A lo mejor lo sabe.
3: Venga, adiós.
4: Adiós.

0: Los 40 Classic son las 9, las 8 en Canarias. 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
1: Llega un fin de semana veraniego, caluroso, pero quizás un poquito menos sofocante que los últimos días. Andrea Sánchez, good morning.
2: Good morning, Javier Penedo, buenos días. Sí, hoy la bajada de las temperaturas va a ser generalizada, aunque van a seguir siendo muy altos los valores, incluso superando la barrera de los 40 en algunas zonas. Lo peor en el Valle del Ebro, también en zonas del este, del nordeste, en el archipiélago Balear, en la isla de Mallorca va a haber bastante calor en el día de hoy. Tormentas en puntos de la mitad norte esta tarde. El fin de semana podríamos tener precipitaciones en Galicia, en zonas del Cantábrico, y el ambiente va a ser de pleno verano con temperaturas bastante altas en cualquier caso.
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1: Y al menos 11 fallecidos en el incendio forestal que se declaró ayer por la tarde en Los Gallardos, en Almería. Laura Bermúdez, buenos días.
3: Buenos días. Hay al menos 8 heridos y centenares de personas han sido desalojadas. Algunas de las víctimas fueron halladas dentro de sus vehículos alcanzados por las llamas. Se trata del incendio de mayor consecuencias hasta la fecha en Andalucía, según el consejero Antonio Sanz. Un fuego que se propagó rápido y que, según algunos testigos, podría tener su origen en la caída de un tendido eléctrico. Y la Guardia Civil ha detenido a la pareja de María, la mujer de 61 años asesinada en Mijas, junto a su hija Patricia de 31, como presunto autor del doble crimen. Los cuerpos fueron encontrados durante la madrugada del miércoles en lo que parecía un incendio en su casa, pero una vez extinguido, los efectivos constataron que tenían heridas de arma blanca. Y el cantante estadounidense Bruno Mars actúa hoy en el estadio Riad Air Metropolitano de Madrid. Lo hará a las 8:30 de la tarde en un concierto que forma parte de su gira mundial de Romantic Tour. Es el primero de sus únicos 2 conciertos en España. El segundo es el sábado también en Madrid. El cantante presentará su nuevo álbum tras éxitos como Die With A Smile.
1: ¡Qué canción tan bonita!
3: ¡Preciosa!
1: Lady Gaga no estará, imagino que no estará, pero sí que el Metropolitano coreará tanto hoy como mañana las grandes canciones de este artista, que es el artista número uno en toda

0: Esto será clásico, lo sabes, ¿no?
1: Unos años sonará.
0: Vamos a ver cómo está el tráfico.
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1: Tenemos un accidente en Alicante, A70 Merca Alicante, que afecta a la circulación en ambos sentidos, y tráfico lento A7 en Almoradí, sentido Crevillente. Otro accidente en Valencia, P7 Vétera, sentido Alicante. También más retenciones en Cádiz, A48 Chiclana, sentido a San Fernando. En Toledo, por la caída de un árbol, está afectada la A42 en Olías del Rey. Barcelona, C58 Munca de Reixac, B23 Payallá. Y en Madrid lo peor lo tenemos en la A2 Torre de entrada, de salida a 4 Butarque y a 5 Alcorcón.
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0: Una de Cher,

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1: 9 y 10, 8 y 10 en Canarias. Katy Perry, ahí la teníamos con su Firework, en esa gira que está dando la vuelta al mundo, en la que sale una botella de plástico metida y la gente la va moviendo, la gente del público, porque la botella sale del escenario y, bueno, pues está causando furor esa gira de esta chica pop que sigue arrasando. Bueno, nosotros esta mañana de viernes, además de darnos cuenta de que, bueno, la IA dice que nos llevamos muy bien, por eso todavía no hay que utilizarla ya. No estamos preparados. Estamos buscando canciones que identifican a los 40 Classic. Que tú cuando las escuchas dices, ah, esta es la emisora que escucho yo. Esto es los 40 Classic, por lo que sea.
2: Buenos días. Soy Rosana desde Balaguer. Rosana. Pues yo oigo Bohemian Rhapsody, claro, y me recuerda a vosotros. Venga, que tengáis muy buen fin de semana.
1: ¡Qué temazo de Queen, eh!

0: Aunque esa no es de las que más ponemos, porque es un clasicazo, pero es verdad que Queen es clásico. Queen es los 40 clásicos. Queen, Michael Jackson, Whitney Houston, Madonna.
1: Es de las mejores valoradas esta canción,
0: Gerberto. Es que esta canción lo tiene todo.
1: Claro.
0: El solo de guitarra, la voz de Freddie, una ópera, el desarrollo emocional y musical de esta canción es brutal.
2: Buenos días, clasiqueros.
0: Hola.
2: Aquí Héctor desde Madrid.
0: ¿Qué tal, Héctor?
2: Pues yo os escucho hace relativamente poco.
1: Anda.
2: Antes zapeaba más, ahora os tengo puesto siempre.
0: Bueno, muy bien.
2: Y la canción que para mí os caracteriza es Total Eclipse of My Heart, de Bonnie Tyler. Porque cuando la escucho, sé que estoy en los 40 clásicos. Y otra también ¿sí? es la de Big in Japan de Alphaville.
0: Qué buenas.
2: Porque esa solamente la escucho aquí.
0: Muy bien.
2: Hay canciones. Un saludo, clasiqueros.
0: Otra para ti, Héctor.
1: Y bienvenido.
0: Ahora que estamos todavía conmovidos con la noticia que ayer reconocíamos, la muerte de esta voz, la de Bonnie Tyler. Y Big in Japan. Pues algo debemos estar haciendo bien, ¿no? Para que un tío como Héctor, con buen criterio, haya estado zapeando por ahí y de repente diga, me quedo aquí, que estoy a gusto. Al final ponen lo que me apetece y lo que me gusta. Porque cuando te ponen lo que te gusta y te sientes a gusto, te quedas, ¿no?
1: Sí, y además aquí yo creo que encuentra mucha diversidad, Javier Penedo, que eso
0: siempre
1: está muy bien,
0: sí.
1: En lo musical, en los personajes, los actores que hacemos los 40 Classic.
0: Bueno, no somos actores, somos personas.
1: No, pero no actores como en el concepto de actor, de interpretación, sino...
0: Te he entendido.
1: Como es un concepto que se dice, el actor.
0: El actor
1: político, ¿sabes? El actor.
0: Te has quitado un poco de colorete, ¿no?
1: No me he quitado nada,
0: se está yendo,
1: claro. Por eso yo me he mantenido esta mañana,
0: vale.
1: Me he puesto mucho para...
0: No, es que parecías el payaso de
1: como
0: mi color.
1: Como un cometa, el payaso de mi color, me parecía. Qué bonito piropo me acaba de decir mi compañero, ¿eh? Como para llevarme bien con él, el payaso de mi color.
0: Un poquito, oye, yo
1: claro,
0: te he dicho esta mañana...
1: Claro, tú como eres Max Iglesias...
0: Me han encontrado
1: el
0: parecido.
1: Que te dio, veía lo
0: con
1: mismo que
0: Max Iglesias
1: Topacio.
0: Y lo primero que me dices es, sí, te pareces en los ojos caídos. Ese es el piropo que me dice.
1: El que te dijo que te pareces a Max Iglesias veía como la de la novela de Topacio. ¿Te acuerdas lo que veía la Topacio?
0: Por
1: lo mismo
0: es.
1: Veía.
0: Hijo de perra es. Es que de verdad. No
1: dile,
0: admites,
1: dile que venga a la radio un día en
0: claro,
1: el gimnasio y a ver a qué me parezco yo. A lo mejor me parezco al Sabataki.
0: Sí, ya te gustaría. ¿A tú te pareces a Julia Roberts? Te lo he dicho muchas veces.
1: Sí, a mí me han dicho Pilar Rubio a veces también.
0: Pero la Julia de ahora, no la de antes.
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0: La Julia Madurita.
1: Lo que le he dicho,
0: la Julia Madurita.
1: Lo que le he dicho sin emitir voz. No queréis saberlo.
0: Los grandes números uno del pop español están aquí también. 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

0: princesa de Asturias este año, ¿eh? Maravillosa ella con el Vico Senait. Como maravilloso es el Concert Music Festival, que también arranca hoy en Chiclana de la Frontera, en Cádiz. Y hoy viernes, es el último día que tenemos para regalar algunas entraditas para ver alguno de los grupos o artistas que forman parte del elenco de este festival este año, que van desde Ana Torroja a Hombres G, pasando por grupos emblemáticos como ZZ Pop, artistas como Pablo Alborán o Lola Índigo, y bueno, pues grupos emblemáticos como los Hombres G, ¿vale? ¿Qué tenéis que hacer para conseguir? No solo las entradas, porque regalamos el viaje y el alojamiento incluido, ¿eh? Para el Concert Music Festival. Bueno, pues estar muy atentos, muy atentas a la emisión de este programa, ¿vale? En cualquier momento vamos a decir eso de abrimos
1: las comunicaciones del programa.
0: Con unas palabras mágicas que solemos decir nosotros aquí, si nos seguís. Diremos eso, abrimos algo, abrimos. Cuando digamos eso, habrá que marcar el número
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0: 950-40-40, teléfono gratuito. Os daremos una pista de uno de los grupos o artistas que forman parte del festival, del Concert Music Festival. Id bicheándolo, ¿vale? Y si acertáis con el artista o grupo, lleváis las entradas, el alojamiento, el viaje. ¡Ojo, que hoy son las últimas! Estad muy atentos, muy atentas, que en un ratito abrimos esas comunicaciones. ¡Va!
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0: Isla Bonita. La reina del pop Madonna con, ya sabéis, ese nuevo álbum ya en la calle, Confessions 2.
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0: Bueno, pues hemos pasado una noche dura, dura en cuanto al calor, porque ayer eran las 11:00 de la noche y yo miraba el móvil y decía, madre mía, 35 grados que están cayendo,
2: sí,
0: en Madrid.
2: Os escribí
0: y tú
2: yo.
0: También. Sí, sí,
2: dije,
0: sí, sí.
2: ¿Esto qué es esto?
0: ¿Qué es esto? ¿Qué, ¿Qué es esto? Va a suavizarse un poquito el fin de semana. Andrea, good morning.
2: Good morning. Desde hoy bajan las temperaturas de manera generalizada. Aún en el día de hoy las temperaturas van a ser bastante altas en zonas del este peninsular, en zonas del Valle del Ebro, tormentas también en puntos de la mitad norte hoy, y en el resto del país, pues sí que tendremos cielos soleados, aunque, pues eso, notaremos que bajan un poco las temperaturas. Fin de semana de verano 100%, con tormentas en Galicia y en zonas del Cantábrico.
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0: Seguimos pendientes de Almería. Hay 19 personas desaparecidas en ese incendio de Los Gallardos, ahí en Almería. Aldo Gómez, buenos días.
3: Hola, buenos días. Sí, acaba de estar el presidente de la Junta de Andalucía, Juanma Moreno, en la SER, en el programa Hoy por Hoy. Asegura que son 11 los fallecidos en el incendio, pero que además les preocupa mucho dónde están 19 personas de las que nada se sabe desde anoche. Hay además otras 5 que han resultado heridas y que van a tener que ser trasladadas en las próximas horas al Hospital Virgen del Rocío de Sevilla por las graves quemaduras. Han calcinado de momento en un primer balance algo más de 3.150 hectáreas. En los Sanfermines, en Pamplona, peligroso y rápido cuarto encierro de los toros de la ganadería de Álvaro Núñez. Una carrera rápida, emocionante y peligrosa. Han tenido un tiempo de 2 minutos y 32 segundos. Ha habido momentos de tensión, aunque sin heridos por asta de toro, y a diferencia de los encierros anteriores, en este han sido los toros los que iban en cabeza, que han sido muy rápidos. Y el Mediterráneo arde. El mar acumula niveles de calor récord desde el mes de abril. De hecho, en abril y mayo, con 16,3 y 19,7 grados de temperatura media, fueron los abril y mayo más cálidos de toda la serie histórica.
0: Estamos sufriendo las consecuencias del cambio climático y, bueno, pues...
3: Que ya ni uno va a poder refrescarse en el mar.
0: Nada, esto lo veía yo en un documental, se lo comentaba aquí a mi compañera Andrea, que, en fin, hay muchos estudios que dicen que hay algunas playas del Mediterráneo que pueden desaparecer en los próximos años con el calentamiento global, en fin. Sí,
3: pero si ya en Galicia nos pasa que el agua, que yo no me gusta nada el agua fría,
0: sí,
3: y cada vez me baño más.
0: Ya no está tan fría.
3: Porque si mis amigos me escuchan dirán, este no se baña nunca, pero poco.
0: Pues sí.
3: Pero es verdad que el agua está un poco más tolerable.
0: Es verdad. Bueno, Galdo, hoy nos despedimos de ti en este programa.
3: Sí, hasta la temporada que viene.
0: Hasta la temporada que viene, como siempre, gracias por tu curro, por tu entrega, por el cariño, por tu profesionalidad.
3: Para mí siempre es una maravilla llegar aquí a las 8 de la mañana y a las 8 y media saber pues que voy a empezar el día con una sonrisa.
0: Lo sé, y espero verte este verano. No sé si va a estar por mi tierra.
3: Voy a estar por Galicia. Bueno,
0: pues a ver si nos tomamos un pulpo juntos.
3: Venga, hombre, por favor. Pulpo, ¿Qué menos?
0: Pulpo animal, me refiero.
3: Así que, buenas vacaciones.
0: Buenas vacaciones. Gracias, Alto.
3: Venga, chao.
0: Chao.
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2: Tenemos un accidente en Alicante, A70 en Merca. Alicante, afecta la circulación en ambos sentidos. También retenciones en la provincia de Alicante, AP7 Almoradí, sentido Crevillente. Tráfico lento en Cádiz, A48 en Chiclana, sentido San Fernando. En Valencia, AP7 en Vétera. Toledo, por la caída de un árbol, la A42 en Olías del Rey. Barcelona, C58, Muca de Reixac, también en Sabadell, B23 Pallaya. Y de salida en Madrid, lo más complicado lo tenemos en la A5 a la altura de Alcorcón.
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0: Ánimo con el Viernes Classic, aquí estamos disfrutando de la mañana en este viernes y ahora con La Oreja de Van Gogh y esta canción que se llama Puedes Contar Conmigo. Ya sabes, Andrea.
2: Qué bonito.

0: Yugi, Blood, a Bad Name, sonido Bon Jovi en los 40 Classics, solo tus números uno. 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

0: creó un estilo propio. Y su biopic ha demostrado que el poder de la familia Jackson sigue muy vigente. Querían conseguir que la película de Michael fuese la peli biográfica más vista de la historia y lo han logrado. Es el biopic más exitoso de todos los tiempos y ha conseguido que la figura del rey del pop llegue a las nuevas generaciones gracias a su sobrino Jafar, que lo interpreta de manera magistral. Aquí estaba con The Way You Make Me Feel en los 40 Classic en 9 minutos. Las 10 de la mañana, las 9 en Canarias. Pasándonoslo bien aquí en Morning Box. Y donde te lo vas a pasar fenomenal siempre es en un festival como el Concert Music Festival de Chiclana de la Frontera. Con artistas de la talla de Hombres G, Sting, Los Barbudos de ZZ Top. Artistas como Ara Malikian, nuestro querido DJ Nano también va a estar allí, Pablo López, Dani Fernández, Lola Índigo. Un montón de gente. Bueno, vamos a jugar con vosotros a adivinar uno de los grupos o artistas que forman parte de este festival y poder llevaros, bueno, pues las últimas entradas que tenemos ya con alojamiento y viaje incluido a Chiclana de la Frontera para ver a uno de los artistas o grupos del Concert Music Festival. ¡Abrimos líneas! Venga, 950-40-40. 950-40-40.
1: Good morning, hola, ¿cómo te llamas y de dónde?
2: De Chiclana, Bartolomé.
1: ¡Hombre! ¡Uy, Bartolomé! ¡Qué alegría!
0: Y además ahí de la ciudad, Bartolomé.
2: Me habéis cogido del tirón, me cago la más, que le cogí el teléfono.
0: A la primera.
2: Pero para que me toca algo.
0: No, no,
2: todavía no me ha tocado nada.
0: Mira, de momento no te ha tocado nada, efectivamente, Bartolomé. Pero ojalá te toque, ojalá te toque. ¿Has ido ya alguna vez al Concert Music Festival?
2: No, todavía no. Ninguna vez, ¿y tú?
0: No.
2: Ninguna vez, ni que vivo aquí.
0: Estando ahí, joder, pues venga, a ver si esta es la primera y la disfrutas, ¿vale? Te vamos a dar una pista sobre el grupo o artista que forma parte de este festival, a ver si lo reconoces, ¿vale?
2: Muy bien.
0: Primera pista.
1: Bartolomé, este grupo rechazó una fortuna por afeitarse, con una marca de para afeitarse, Gillette, ofreció $1,000,000 por afeitarse a sus líderes barbudos. ¿Qué grupo es?
2: Un gran blanco.
0: Un grupo con muchas barbas, barbas muy frondosas,
1: muchas barbas
0: largas. Dijeron que no, oferta.
2: Ahora este tipo de música que no me gusta.
0: Ay,
2: no.
0: Ay, así la rockera, ¿no? Están más, son rockeros, muy rockeros ellos.
2: Muy rockeros, claro, yo que no soy de esa música, me cago en mi alma.
0: Ay, me cago en mi alma.
1: Ay, fía de tú.
0: Lo siento mucho, Bartolomé.
2: Bartolomé.
0: Oye, gracias por escucharnos, buen fin de semana, ¿vale?
2: Igualmente, un abrazo.
0: Verano, un abrazo para ti también. Venga, más oportunidades. 950-40-40. 950-40-40.
1: Hola, good morning. ¿Cómo te llamas y desde dónde?
3: Hoy, pues desde Mallorca.
0: ¿Mallorca?
1: ¿Y te llamas?
0: Baja la radio, baja la radio.
3: Voy, que voy conduciendo. Oye, que no me esperaba que cogiera el teléfono tan rápido.
0: Pues claro, estamos en directo, mira.
1: Oye, que ¿cómo te llamas?
3: Francisco.
1: Francisco.
0: ¿Necesitas alguna pista más o suficiente?
3: De la que habéis dicho, ZZ Top.
0: Bueno, ya lo tiene clarísimo. ¿Cómo? ¿Cómo dices?
3: ZZ Top.
0: ZZ Top.
1: ¡Correcto! Francisco conduciendo Mallorca.
0: ¡Te vas a Chiclana! ¡Te vas al Concert Music Festival, amigo! Enhorabuena, ¿te gustan los ZZ Top o qué? ¿O prefieres otro concierto?
3: Sí, claro.
0: Sí, vale, pues nada, oye, no cuelgues.
1: Eso, que no te cuelgues. Voy a coger los datos yo misma, la sirenita.
0: Cuidado.
1: ¿Has visto?
3: Me paro porque voy conduciendo.
1: Claro.
3: Y no puedo.
0: Vale, mejor para, ¿vale? Que no queremos aquí un accidente. Enhorabuena, muchas gracias por escucharnos y te llevas eso.
3: A vosotros.
0: El viaje a Chiclana, el alojamiento y las entradas para el concierto de ZZ Top. ¡Disfrútalo!
3: ¡Yuhu!

están todos los miembros originales del grupo, pero sí está buena parte del ADN de estos barbudos que con La Granja y otras canciones nos han conquistado a los rockeros más puros. Morning Boss. Estás disfrutando de los 40 Classic, en un ratito las noticias de las 10, 9 en Canarias. Y ahora El Limonero, así se llamó esta canción que fue número uno en un verano del 96. Fool's Garden.

0: 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Son las 10, las 9 en Canarias. 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
1: Bueno, pues estamos a 10 de julio. Quedan horas, exactamente 11 horas para que llegue ese momento. Que no llaméis ya, no llaméis que ya no hay más concurso. Para que llegue la hora de la verdad. A las 9 de la noche España se enfrenta a Bélgica en los cuartos de final del Mundial. Muchos nervios. Laura Bermúdez, buenos días.
2: Buenos días. Solo los ha superado una vez y fue campeona en el Mundial de Sudáfrica de 2010. La Roja llega hoy como una de las grandes favoritas después de firmar un campeonato de menos a más. Tras el empate contra Cabo Verde, ha ganado todos sus encuentros. Nuestro portero, Unai Simón, encadena ya 609 minutos sin recibir un tanto. España llega fuerte, pero Bélgica también acumula 18 partidos sin perder. Aún así, los precedentes sonríen a España. Se han enfrentado en 22 ocasiones y en 12 nuestra selección ha salido victoriosa. Si los de Luis de la Fuente superan esta eliminatoria, se enfrentarán a Francia, que ayer venció a Marruecos por 2-0. Y hay novedades en el caso de Leire Díez. Según la UCO, en la presunta trama para desestabilizar causas judiciales del PSOE o del Gobierno, también participaba el exjefe de gabinete de Pedro Sánchez y expresidente de Correos, Juan Manuel Serrano. Y la princesa Leonor pone hoy fin a su etapa de formación militar y a su paso por los tres ejércitos que, como heredera a la corona, la han preparado durante los últimos 3 años para convertirse en la primera mujer en ostentar el mando supremo de las Fuerzas Armadas cuando llega al trono.
1: O sea, hoy acaba, ¿no?, la formación.
2: Hoy acaba.
1: Bueno, pues nada, feliz verano para Leonor.
2: Para Leonor, que descanse.
1: Que descanse, que disfrute, que le espera una vida también ajetreada. Muchas gracias, Laura.
2: Buen fin de semana también, ¿vale? Chao.
1: Disfruta de Bruno Mars. Ah, no, que no vas.
2: No.
1: No vas.
2: Bueno,
1: qué pena.
2: Lo veré en TikTok.
1: Qué pena. Eso. Me encanta. Chao.
2: Chao.
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1: En un segundo, en un ratito, las 10 de las 10 de este viernes. Ahora Sweet Dreams de Eurythmics. Luego un número 1 de Fangoria.

0: No sé qué me das, Fangoria, que están de actualidad con su nuevo álbum. Son las 10 y casi 9 minutos, ahora menos en Canarias. La gran batalla de números 1 se juega hoy en nuestra web. Las canciones que han ganado durante toda la semana se la juegan hoy en la gran batalla final. El lunes ganó esta. Aquí no hay playa. Canciones del verano, ¿eh? El martes.
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0: La lambada, la original de Kaoma.

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0: Vaya dos, que se juntaron. Vaya dos. Queen, Freddie Mercury y Bowie, David Bowie, Under Pressure.
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0: En las 10 de las 10 de este viernes, pensando todos en el partidazo de esta noche, imagino ya ultimando los planes de dónde verlo y con quién.
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0: Algunos iniciando las vacaciones, otros deseándolas, y nosotros poniéndote un montón de números uno. Crazy. I remember.

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sorprendió al mundo su videoclip con la cabeza rapada y con esta canción escrita por Prince, Nothing Compares to You. Su nombre es Sinéad O'Connor. Una canción tan sentida, tan bonita, ¿verdad? Bueno, como bonito es el tema que viene a continuación. Te va a traer buenos recuerdos. Cumplen los 40 en la música. Lo celebran con una gira por todo el país, demostrando que siguen, bueno, en plena forma a pesar de los años. Han formado parte de la banda sonora de tu vida y conoces más canciones de las que piensas de ellos.

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0: Nick Cayman cerrando hoy las 10 de las 10 de este viernes. Deseando que os paséis un buen fin de semana, lo primero. Desearle lo mejor a la Roja, ¿eh? Contra Bélgica. Este viernes a las 9, ya voy a las 9. Y deciros que la semana que viene estamos aquí, que todavía no nos vamos de vacaciones, que hay mucha gente que se va, que no sabe, estamos todavía...
2: Y en directo, ¿eh?
0: En directo.
2: Ni grabado, ni nada, en directo, riguroso.
0: Lo dices como con... con ironía.
2: No, para dejarlo claro, Javier Penedo.
0: Por ahí, hay gente que deja cosas grabadas.
2: No tengo ni idea, pero nosotros desde luego no.
0: No, vale.
2: Claro.
0: No, es que hay gente que me dicen que dejan las cosas grabadas.
2: Las malas lenguas.
0: Sí. Bueno, y ojo porque el domingo, este domingo, a las 9 de la mañana, 8 en Canarias, os invito a que escuchéis el Gran Musical. ¿Por qué? Bueno, pues porque es el programa que celebra los 60 años de esta emisora, con Tony Aguilar, Jorge Sánchez y un montón de gente que lo hace posible. Y además va dedicado a la Black Music, a la música negra, que me encanta, como
2: bien
0: sabéis.
2: ¡Ay, qué chulo!
0: Así que este domingo a las 9, 8 en Canarias, no os perdáis el Gran Musical. Sirenita, buen fin de semana.
2: Igualmente, Javier Penedo.
0: Juanito. Que te den. Adiós. Os quedáis con Fernandisco.
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22: 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Son las 11, las 10 en Canarias.

Let's go. Chapa pintura la aventura. Que Javier Penedo, el Torpedo, Andreita, la Pibita, la Sirenita y Juan Borrás and the Wailers han hecho lo suyo para que la gente esté arriba. Y después de este Freedom 90, segunda versión del Freedom de George Michael, ¿qué te parece si establecemos un contacto de números uno? Para que no te falte de nada, porque ahora viene Pretenders, OBK y vaya con Dios. ¡Arriba! Increíble, vaya comienzo de mañanita, vaya mañanita que me estáis dando, perdón, vaya veranito que me estáis dando. Año 87, álbum Get Close, de los Pretenders con Chrissie Hynde, pedazo de álbum. Don't get me wrong.

0: hay que reconocerlo, es una de esas grandes canciones. Es viernes, el cuerpo lo sabe y los números uno te sientan muy bien. Pues hay que aprovecharse al máximo. Si te sientes muy bien, por la mañana, por la tarde, por la noche, en tu casa o en el coche, sintoniza los 40 Classic. Y si tú me traes 40 personas más hoy para que la familia sea más grande, pues ni tan mal. Estamos felices y contentos. Ahora vienen los Killers, del tío Las Flores. Y tú dirás, esa es una fernandiscada. Que no, no, que se llama Brandon Flowers, el líder de los Killers, con... ¡Claro! ¡Human!
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0: recuerdo todavía de la película Full Monty. ¿La recuerdas? Un peliculón, ¿eh? Eso sí, ¿qué necesidad hay de desnudarse? A ver, puedes hacer una fiesta, puedes hacer lo que quieras, pero ¿qué necesidad hay de bajarse los pantalones y quitarse la camisa y quedarse en bola? Pues ninguna. Siempre hay que ser elegante y tirar para adelante, Donna Summer. Y luego, bueno, luego te voy a poner, por ejemplo... Pues nada, se me ha ido todo.
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0: Luego viene Pegatina Turner, Los Insurrectos, el último de la fila, y el señor Whitesnake. Sí, sí, la serpiente blanca. Sí, es esa canción que te encanta escuchar, Is This Love. Es David Coverdale, Michael Jackson, blanco o negro, todo eso te lo voy a poner como número uno. Oye, chica, ¿cómo estás? Yo muy bien. ¿Y tú? ¿Qué tal?
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1: Son las 12, las 11 en Canarias.

dicen, y te lo digo muy en serio, las malas lenguas, que a Mel Gibson no le hizo ninguna gracia que ella participara, que Pegatina Turner participara en Mad Max, en la cúpula del trueno, que dijo, oye, si es por mí, mejor que no. Pero lo hizo bien. Lo de Pegatina Turner en Mad Max, en la cúpula del trueno, lo hizo muy bien. Segunda hora que estamos empezando juntos aquí en los 40 clásicos, una serie de números uno. Concentración de meneo mañanero al máximo, y ahora el último de la fila. Y luego, un artista de Love the Night

Dirección de Funky con Michael Jackson, este Black or White, con la dirección, el videoclip de John Landis, donde cambiaba las caras. Fue una revolución en su época. La artista de la que te hablaba, de Love the 90s, el de Córdoba, el 18 de julio. La artista de Love the 90s es Daisy D de Technotronic, y ahora el tío Juanes.

0: increíble, bailando esta mañana juntitos con los meniscos al rojo vivo. Rihanna y Only Girl in the World. Es una canción muy especial. Y luego viene un tema de Queen con la composición de su bajista John Deacon, Another One Bites the Dust.
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4: Es la una, las 12 en Canarias.

0: Sumamos puntitos en la tercera hora en los 40 Classic con canciones como Don't Look Back in Anger de Oasis, una de las mejores canciones de ese disco What's the Story, Morning Glory, para mí el mejor disco del 96. Mira que ha pasado tiempo, ¿eh? Han pasado ya 30 años. ¿Pero qué me dice Pepe esto? Te empiezas a dar cuenta y el tiempo como... Fíjate, Dirty Dancing, un poco de Shakira y un poquito de Blondie.
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0: Y ahora, un poquito de chimpún de Dirty Dancing.

0: cuánto romanticismo, cuánta cosa bella. Todavía recuerdo con mucho cariño cuando tuve la suerte de ser uno de los DJs que descubrió al grupo sueco Roxette. En aquella época yo estaba haciendo el American Top 40 y disfruté tantísimo esta canción. Gracias, Jorge Sánchez, por las luces que estás haciendo detrás mío. ¡Qué bonito! ¡Qué coreografía más bonita, es verdad! ¡Qué recuerdos tan bonitos, eh! Con Mari Fredrickson y Per Gessle, Spending My Time. Y ahora viene una de las grandes señoras de la música y me pongo firme con ella. Me pongo firme con ella porque grito, no lo sé.
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0: Solución. O la una o la otra, pero siempre hay que buscar cositas. Los meniscos, moverlos. Gente guapa, gente people. Ella, la más punky de las punkies, la gran señora con 80 años, es Blondie. Como te decía, una solución o la otra. One way or another. El álbum era mítico y se llamaba Parallel Lines.

0: cuando escucho La Flaca de Pau Donés, de Jarabe de Palo, siempre se me ponen los pelos de punta. Me parece uno de los grandes que sigue estando con nosotros, que nos recuerda siempre cosas buenas. Educado, buen músico, buen cantante, es que lo tenía todo. Persona donde las haya. Luego, Whitney Houston, cantando I Will Always Love You. Y también Video Kill Radio Star. Y te voy a poner antes el Boring Day USA.
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Yo ya sabes, lo digo siempre. Adelante como los de Alicante. Siempre que puedo, haga lo que haga Lady Gaga. Y Bruno Sokolovic, que viene a partir de las 14 horas. Un antes en Canarias, el gran Sokolovic. Y ahora Whitney. Los 40 Classic. Fernandisco, feliz fin de semana. Viene Whitney Houston a por ella.

0: Hola, Classic. ¿Qué tal? Buenas tardes. Viernes ya, 10 de julio de 2026. Por ahí se va Fernandisco a pasar un merecido fin de por ahí.
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0: 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Pero ojo que el Boogie Jockey nunca descansa, ¿eh? Siempre está por ahí de sesiones Classic. Así que búscalo, a ver si lo encuentras. Teruel o por ahí, pinchando tus temazos favoritos. ¿Qué es lo que voy a hacer a continuación? En las próximas 3 horas, aquí con Bryan Adams, Michael Jackson o El sueño de Morfeo.

Bueno, esto es lo más parecido al flamenco canadiense que te puedes imaginar. Con Ryan Adams y Paco de Lucía. Por cierto que Bryan Adams vuelve en noviembre con los 40 Classic en su gira Roll with the Punches, que es como se llama su nuevo disco. Y los que girarán hasta el fin de los tiempos serán ABBA con sus avatares. The winner takes it all.

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Bueno, a ver si este fin de semana tenemos una tregua con la temperatura. Parece que se puede volver a respirar poco a poco. Esperemos también que te puedas refrescar este finde, que se puedan controlar los incendios, que no empiecen otros nuevos. Y que cuando quieras una buena canción o un mejor recuerdo, te acuerdes de Classic. Aquí estamos, en el viejo oeste americano, en Almería, con Bon Jovi, Blaze of Glory. Es la banda sonora de una del oeste, Arma Joven 2, Intrépidos o Nacidos.

0: Los protagonistas de la movida son Classic, como Los Secretos y su número uno, Déjame. ¿Quieres más números uno? Pues no te vayas, que te los traigo en un instante.
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acústica de Extreme, More Than Words. Por cierto, que Extreme son una banda de funky metal, amantes de Queen, Led Zeppelin y Van Halen. En la próxima hora te pongo alguna de sus influencias, ¿vale? Bueno, esta peli tiene cosas que otras no. Por ejemplo, un logotipo que la petó y que es un clásico del pop. El logotipo de los cazafantasmas. Y esta canción, que es como una sintonía. ¡No!

0: Hola, Classic. ¿Cómo va este viernes 10 de julio de 2026? En pleno tardeo, Classic. Abriendo nueva hora con Common Arts, Don't Leave Me This Way. No me dejes así. Y pasamos de El Orgullo a San Fermín.
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0: A los festivales de verano. Y esta noche, además, a el partido de La Roja contra Bélgica en los cuartos de final del Mundial de Fútbol. Bueno, como es viernes, estamos enamorados. The Cure. Qué grande, la banda de Robert Smith y compañía. Con esta canción demostraron que además de oscuretes, podían dar toda la luminosidad que quisieran al pop.

Who Can It Be Now? Son Men at Work, algo así como los Talking Heads australianos. De la misma época y igual de locos. Hoy por fin veré a David Byrne en concierto. Aquí en La Oreja de Van Gogh en Classic.

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Cuando empezó la década de los 80, Europa bailaba con el ritmo del Italo Disco, el espagueti, como con canciones como este Gloria de Umberto Tozzi. Pero en América todavía tenían que descubrirlo, y fue ella. Laura Branigan, con sus versiones de espagueti, que hizo que ese género italiano global se hiciera desde Nueva York. Bueno, y aquí el último de la fila, cuando el mar te tenga, ve por la sombra, bebe agua y disfruta.

0: Lady de Mojo aquí en Classic en este verano 26, en el que mucha gente veo últimamente que va al supermercado por el aire acondicionado, para pasear por los pasillos ahí, a ver qué pillo. Pues nada, que sepas que hay otros sitios con aire acondicionado bastante guapos, de entrada libre y hasta que tienen más rollo, como las bibliotecas de tu pueblo o tu barrio, donde puedes leer, meditar, escuchar los 40 Classic con auriculares. ¡Mola!
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La tierra prometida de Village People, cuya versión hicieron Chris Lowe y Neil Tennant. A los que les llamaron herejes alguna vez por ejemplo, hacer una de Elvis en plan tecnopop. Lo mismo le pasó a Bob Dylan cuando electrificó el folk y pilló una guitarra eléctrica y se le tiraron encima. Luego hizo historia, claro. Pues a Van Halen, tres cuartos de lo mismo. Cuando Eddie Van Halen, un dios de la guitarra eléctrica, dijo: esta canción, en vez de tocar la guitarra, voy a tocar el sinte. ¿Qué pasa? ¡Buah! Pues nada, que salieron Lovers y Haters a partes iguales. Pero hoy es un clásico.

Hola Classic, esta semana se nos ha eclipsado totalmente el corazón con la muerte de Bonnie Tyler a los 75 años en Portugal. Aquí la recordamos con esa versión. Y además, luego vamos a pincharte alguno de los grandes clásicos que se han acordado de ella esta semana. Se suma al firmamento de estrellas Classic, donde está Whitney.

en el Salón de la Fama Classic, Aerosmith, I Don't Wanna Miss a Thing, desde la banda sonora de Armageddon. Y en esta semana de recuerdo a Bonnie Tyler, le enganchó la noticia a Rod Stewart en medio de una actuación en Petit Comité, él y un pianista, y le dedicó unas palabras y además hizo una versión del It's a Heartache, uno de los clásicos que nos encanta recuperar de Bonnie Tyler. Vamos a escuchar ahora a Rod Stewart con una de sus grandes canciones.

0: No Doubt con Gwen Stefani interpretando su mayor éxito Don't Speak, aunque tienen un recopilatorio, así que no es que sea el único número uno. El disco Tragic Kingdom marcó los 90 como Alaska y Dinarama los 80.
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0: Y si hablamos de coreografías famosas de guitarristas de bandas de rock, tenemos que pensar por un lado en AC/DC, AC/DC, y por el otro, Status Quo, Indie Army Now.

0: uno de los grandes clásicos de la música de Zaragoza y de nuestro país, de todo el mundo. Triunfaron en Alemania, en Europa y en Estados Unidos también un poco, en México, Héroes del Silencio.
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0: Pues aquí estamos de tardeo en Classic con The Black Eyed Peas y con El Fiera, listo para saltar al terreno de juego. ¿Qué tal, Jorge?
1: ¿Qué tal, Bruno? ¿Cómo estamos?
0: Bien. Aquí ya preparado para el finde.
1: Sí, que sí.
0: Yo me voy a ir escuchándote.
1: Bueno, pues yo te acompaño donde me lleves, ¿eh?
0: Bien. Pues mira, tengo una comida familiar, un festival, un chapuzón pendiente también. Bien, ¿no?
1: Venga.
0: Bueno, y lo demás ya improvisar un poquito, porque si no, no vamos a poder descansar.
1: Factor sorpresa que también mola.
0: Eso siempre. Bueno, pues nada, ahora factor sorpresa con tu programa a partir de unos instantes.
1: Venga, vamos a por ello. Que tengas un maravilloso fin de, Bruno.
0: Igualmente, Jorge.

0: tarde del viernes en Classic. Buenas tardes, fieras. Gracias por rugir conmigo.
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0: Vamos a ponerle el mejor sonido a tu tarde. Esperemos que sea una tarde de victoria para La Roja, tarde-noche. Desde aquí toda nuestra energía, por supuesto, y todos los números uno para ti, para acompañarte en el inicio del weekend. El cielo no entiende. OBK. ¿Qué?

0: Yes Sir, I Can Boogie, marcando ritmo en tu tarde. Modo tarde del viernes. Es que decirlo ya, la sonrisita se va escapando. Tarde del viernes. Bueno, también se nota porque... A ver, yo estoy muy contento, porque este sábado tenemos una clásica fiesta ochentera. Qué semanita, de fiestas ochenteras. Primero el martes con los veranos de la Villa de Madrid. Ayer en Teruel con el Torico estuvieron Fernandisco y Juan Borrás. Y mañana os espero en La Rioja, en el Rasillo de Cameros, en el Club Náutico. Con un lago maravilloso como marco incomparable. Allí con todos los números uno de los 40 Classic. Mañana por la tarde a las 7 de la tarde en La Rioja, el Rasillo de Cameros, en el Club Náutico. Ahí os espero, ¿vale? Con un montón de canciones para poneros a bailar. Vamos a pasarlo increíble. Y hablando de canciones, hay cuatro que habéis clasificado durante la semana y que están luchando por la medalla de oro. Vamos al ring.
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0: Aquí están luchando.

0: lunes ganaron de refrescos con Aquí no hay playa. Esa batalla de veranos de los 80. El martes hicimos un verano tropical con el triunfo de Llorando se fue de Lambada, Kaoma. Yo quiero bailar. El miércoles, los veranos de los 2000. Con el triunfo de Sonia y Selena. Yo quiero bailar. Y ayer votasteis por esas canciones en la terracita de verano, esa discoteca de verano. El triunfo de Musti, el Honey. Pues venga, si aún no lo has hecho, entra en nuestra web y ve votando, ¿vale, chiquillo? Y tú también. ¡Chiquilla! Venga, corre, corre.
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0: Al final de la tarde, sabremos cuál es la canción ganadora absoluta de la semana en nuestra gran batalla de los números uno. ¡Tú mandas!

0: haciendo el bailecito. Muy bien, así me gusta, ¿eh?
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0: Así con las manitas para un lado, las manitas para el otro. Muy bien, fantástico. Vale. Vale, después de la coreografía, ya estamos ahí con todo ensayado. Vamos ahora, móvil en mano, a nuestro primer juego de la tarde. La clasivinanza. Qué chulo, ¿eh? Poder jugar en familia con los peques de la casa que están por ahí un poquito revolucionados, ¿eh? Como no hay cole, pues hay que entretenerse un poquillo. Pues aquí estamos, los 40 Classic, también para eso, para jugar todos en familia. Volverlo a hacer como cuando tú eras peque, claro, lo mismo. 616-850180. Ese es nuestro número. Y con nota de voz puedes mandar tu respuesta a la clasivinanza. Te voy a leer la de esta tarde, a ver qué tal eres. A ver si eres capaz de identificar la solución. Vamos a por ella. Dice: no nado para ganar carreras ni presumir de velocidad. Vigilo y estoy cerca por si pierden el control y tranquilidad. ¿Qué puede ser? Venga, dale una vueltecilla. No te me duermas en los laureles, que en unos minutos buscamos la solución, ¿vale? Ve mandando la tuya con nota de voz.
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0: increíble Beyoncé Single Ladies. En nada resolvemos nuestra clase finanza de esta tarde.
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0: en los 40 Classic, disfrutando en esta tarde con un montón de números uno, empezando tu fin de semana quizá, fantástico, tus vacaciones, mejor aún, bueno, sea como sea, gracias por dejarme acompañarte, por estar un día más. Bueno, tenemos que resolver el primer juego que hemos planteado hace unos minutillos, nuestra clase Vinanza. La vuelvo a leer por si alguien se la ha perdido. La de hoy dice así. No nado para ganar carreras, ni presumir de velocidad. Vigilo y estoy cerca por si pierden control y tranquilidad. Y eso es todo lo que sabemos hasta el momento. Ahora, vamos a por las respuestas que habéis ido compartiendo en nuestro número. Hola, buenas tardes, ¿qué tal?
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0: ¡Qué bueno!
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2: Jorge, ¿puede ser unas mariposas?
3: No tengo ni idea, pero ¿puede ser el faro?
4: Clasiqueros, Andy Juan desde Trading Zone, Zurich. La respuesta de hoy es Safety Car.
5: El coche que acompaña a los coches de carreras, que va delante de ellos.
6: No tengo ni idea, pero yo me voy a tirar a la piscina. ¿Puede ser el radar?
7: ¡No! Desde Alcorcón, el socorrista.
8: Es el socorrista macizo que me ha de salvar.
9: ¿Puede ser el socorrista?
10: Claro, de Bilbao, el socorrista.
11: Soy de Alicante, la asignanza de hoy es el socorrista.
12: Tatín desde Valencia, yo creo que es el socorrista.
13: ¿Un socorrista?
14: Son los socorristas.
15: El socorrista.
16: Los vigilantes de la playa.
17: ¿Vigilante de la playa?
18: Diego de Mollina, el socorrista.
19: ¿Vigilante de la playa?
20: Yo diría que es el socorrista.
21: Es un socorrista.
22: Salvavidas.
23: Vigilante de la playa.
24: De la playa, de la piscina.
25: Que es el socorrista, tan necesario en todas las playas.
0: Bueno, pues queríamos hacerles también un homenaje a esas personas que están currando horas y horas y horas bajo el sol abrasador, pendientes. Permanente atención para que todo en las playas, en las piscinas salga bien, sea un día tranquilo y ya. Y evitar disgustos y lamentaciones. Esas socorristas y esos socorristas que están ahí, como digo, currando en esta temporada estival. Gracias por esa maravillosa labor que hacéis. Porque no tiene que ser nada fácil con esos calores estar ahí viendo como todo el mundo se baña. Gracias por ese currazo, ¿vale?
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0: Los Bee Gees con su Night Fever, ¿cómo es?
1: Night Fever.
0: Muy bien.
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0: Me flipa, ¿eh? Te las bailas todas, te las cantas todas. Aunque sea el volumen adecuado en el coche, ¿eh? Es verdad, con el volumen perfecto, todos cantamos guay. ¿Qué hago yo haciendo esto cuando me podía haber dedicado a la música con lo bien que canto? Hasta que bajas un poco el volumen y dices, pues igual no, estoy bien en esto. En fin, vamos a la sección del maestro Joaquín Luqui. Vamos a recordar ese histórico triunfo hace 33 años de Gloria Estefan en nuestro país al superar ese millón de copias.
3: El poder de las chicas. En el año 93, Gloria Estefan consiguió vender 1 millón de ejemplares con Mi Tierra en España. Era la primera vez que una cantante femenina conseguía esa hazaña. Sus familiares españoles, su enorme cariño por España, el cariño de España por ella, por los Estefan, y ese millón de ventas, la primera vez que una chica vendía en España 1 millón de un álbum.
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0: El sonido de CNC Music Factory, gonna make you sweat. Ahí sudando un poquito. 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Y ahora,
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0: Pues vamos a echarnos una partidilla a los cachitos, ¿eh? Hoy buscamos título e intérprete de una canción de 1988. ¿Lo tienes? 88. Vamos a escucharlo, iba a hacer la... No, venga, vamos a escuchar los cachitos. Tu respuesta me la mandas con una nota de voz al número, al 616-850180, diciendo eso, ¿vale? ¿Cómo se llama la canción y quién la interpreta? Ahí va.

0: Bueno, mañana mismo actúa en Valencia. Los 40 Classics somos emisora oficial de su tour maravilloso. Bueno, y Alejandro Seguro hoy viendo el partido, ¿eh? Hoy jugamos contra Bélgica, La Roja, a ver si merendamos gofres, ¿eh? Que son ahí. En nada nos hacemos los cachitos de esta tarde. ¡Quédate conmigo! 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
2: Ahí tenías un tema absolutamente noventero. Please Don't Go, la versión de W. Si te mola esa década de los 90, sabes que está el festival Love the 90s, de que los 40 Classic somos emisora oficial. 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Bueno, y ahora tenemos que resolver los cachitos de esta tarde. Estamos buscando una canción de 1988, buscamos título e intérprete. Vamos a escuchar de nuevo esos fragmentos, por si te los has perdido.

0: Vale, ahí están esos fragmentos, inicio, mitad y final del tema. Buscamos su título y su intérprete. Pero, ¿de quién es? ¿Hola?
1: Hola, son los Pet Shop Boys. La canción me parece que es Less My Monday o algo así. No me acuerdo.
0: 50% bien. Hola.
2: Creo que Robbie Williams, Domino Dancing. Oh,
0: 50% bien.
3: Western Girls de los Pet Shop Boys.
4: Hola, buenas tardes, Jorge, clasiqueros. Hola. Aquí desde Valladolid con asfixiante calor. La canción de hoy es Domino Dancing de Pet Shop Boys.
0: ¡Correcto!
5: Hola, Jorgito, pues son los Pet Shop Boys, de mazo de Pet Shop Boys, Domino Dancing.
4: Ande, ande, Domino's Dancing.
6: Buenas tardes, Jorge, soy Mario de Candelera. Domino Dancing, Pet Shop Boys.
7: Hola, Jorge, soy Mari Carmen, desde Córdoba. Mira, la canción es de los Pet Shop Boys, Domino Dancing.
8: Domino Dancing, un temazo, un temazo. Buen abrazo, Jorge, venga, yo ganamos 2-0.
9: Son los Pet Shop Boys con Domino Dancing y les mando saludos desde Toluca, Estado de México.
10: Domino Dancing de Pet Shop Boys.
11: Es Domino Dance de Pet Shop Boys.
12: Que bailábamos en la discoteca. Domino Dancing.
13: Domino Dancing de Pet Shop Boys, seguro.
14: Samuel y Miguel desde Las Palmas de Gran Canaria. Domino Dancing.
15: Hola, les habla Jorge desde Bogotá. La canción es Domino Dancing de Pet Shop Boys.
16: De Pet Shop Boys.
17: Pet Shop Boys.
18: Pet Shop Boys.
19: Domino Dancing de Pet Shop Boys. Manuel de Almería.
20: Soy José desde Bacoí, en Málaga. ¿Puede ser Pet Shop Boys?
21: Hola, buenas tardes, infernales de calor. Son los Pet Shop Boys.
22: Oe, oe, one and nine, la, da. Oe, oe, Dominic Dancing.
23: De Pet Shop Boys.

0: súper pegadiza. Los Pet Shop Boys, claro, es que hoy es el cumpleaños de Neil Tennant, 50% de Pet Shop Boys, hoy cumple 72 años. Siempre a la vanguardia, ¿eh? Vaya par de dos maravillosos. Siguen sorprendiéndonos y que aman nuestro país. Pet Shop Boys, hoy protagonistas en Los Cachitos con Domino Dancing.
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0: la poderosa Debra Harry, estrenando ya nuestra tercera hora ya de show. Madre mía, estoy flipando. Se me pasa tiempo volando. Buenas tardes, fieras. Seguimos rugiendo, ¿eh?
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0: Por aquí está el sonido de Baltimora. Si te atreves a hacer ahí el tarzán un poquito. Muy bien. Vale, vale, vale. Tarzan Boy, marcando el ritmo en tu tarde del viernes. Enseguida jugaremos a las figuras ocultas y sabremos cuál es la canción ganadora absoluta de la semana en nuestra batalla.

0: Barry White. 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
0: Bueno, vamos a por nuestro tercer juego en la tarde Classic, las figuras ocultas, donde tienes que ponerte, ya sabes, modo detective, la lupa no hace falta porque para la radio no es necesaria, pero hay que afinar bien el oído, eso sí, y tener móvil en mano para mandar tu respuesta con un audio, ¿vale? Con nota de voz, me dices qué personaje crees que puede esconderse hoy en las figuras ocultas, ¿vale? Tu respuesta la mandas, como digo, con nota de voz al 616-850180, ¿vale? ¿Preparados? Pues venga, vamos a escuchar al personaje. No te voy a decir ni de qué ámbito. A veces te digo si es de la música, a veces. No. Vamos a escuchar a ver si lo averiguas.
2: Bueno, está claro a quién debe Fiona toda su belleza.
0: ¿Y tú? ¿Lo tienes claro?
1: 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Nota de voz al WhatsApp 616 850180. No me

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0: Rosalía baila sola, Amores de Barra.
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0: Tenemos que resolver las figuras ocultas de esta tarde. Vamos a escuchar una vez más esa pista por si te la has perdido. Estabas ahí un poco despistadilla o despistadillo. Venga, vamos a escucharla de nuevo.
2: Bueno, está claro a quién debe Fiona toda su belleza.
0: Vale, ahí teníamos esa pista. Vamos a por las respuestas de quién se trata, cuál es el personaje y las figuras. Hola, muy buenas. ¿Qué tal?
3: Hola, Jorge. Buenas tardes. Aquí pasando un buen rato jugando a los juegos de la radio.
0: Qué bueno.
3: El personaje oculto es Errek.
0: ¡Correcto!
4: Errek, aquí Mireia desde el Masnou.
5: Errek.
6: Errek.
7: Hola, soy Lucía desde Valencia.
0: Hola.
7: Y el personaje oculto es Errek.
8: Es Rek.
9: Es Rek.
10: Somos Toti y Sara de Murcia.
11: ¿Es posible que la figura oculta sea Errek?
12: Es Rek.
13: Vale, lo tenéis fe. Es Rek.
14: Somos Daphne y Jorge. El personaje oculto es
7: Rek.
14: Es Rek.
15: Rocío de Murcia. Es Rek.
16: Jorge, yo creo que es Errek.
17: Hombre, por supuesto, el DJ en caballero.
18: Digo, Errek.
19: Creemos que el personaje oculto es
20: Errek.
21: Es Rek.
22: El grandísimo Errek.
23: Es Rek.
24: Mamá, papá, os presento a mi esposo. Es Rek.
2: ¿Ya los has visto? Vámonos.

0: Ogro Verde de DreamWorks, Shrek. Hoy protagonista de las figuras ocultas. Es que este lunes, el próximo lunes, se van a cumplir 25 años del estreno de la primera peli en nuestro país. Madre mía, cómo pasa el tiempo y qué recuerdos, ¿eh? Y no para de lanzar nuevas entregas a esta maravillosa factoría de Shrek.
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0: si a veces tienes un bad day, pues aquí estamos para tratar de mejorarlo. Los amigos de los 40 Classic. Lo próximo, conocer cuál es la canción ganadora de la semana en la gran batalla. 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
1: Vamos a acabar la semana subiendo a nuestro ring musical. Ya sabéis, las canciones que durante la semana vais clasificando gracias a vuestros votos combaten en esta gran batalla definitiva los viernes. Tenemos los resultados finales, que son estos.
0: Number four. Number four,
1: honey. Cuarta posición para Musty, Honey. 6% de los votos.
0: Number three.
2: Number three. Yo quiero bailar.
1: Sonia y Selena, yo quiero bailar. Tercera posición, 30%.
0: Number two.
1: Ojo, empate, 32%. Mismo porcentaje.
0: Number one.
1: Pero con un voto más de refrescos, sí. Y aquí no hay playa. Habrá que inventársela. Bueno, ganando en nuestra gran batalla de este viernes, canción que llegó a lo alto de la lista 40 en agosto del 89.

0: de refrescos. Aquí no hay playa, bueno, no pasa nada, ¿eh? Yo mañana voy a buscar lo más parecido en el Rasillo, en La Rioja. Tenemos clásica fiesta ochentera en el Club Náutico. A orillas del embalse, ahí os espero mañana por la tarde a las 7 de la tarde. El acceso es libre y gratuito. Vamos a pasarlo. Increíble, ¿eh? Ya os lo digo. Gracias, fieras, por rugir conmigo una tarde más. El lunes nos encontramos a las 5 o 4 en Canarias, aquí en los 40 Classic. Y ahora...
1: ¡Hola, Guillén! ¡Viva La Rioja!
0: ¿Qué pasa?
1: ¿Qué? ¡Viva La Rioja!
0: ¡Viva La Rioja! Vale.
1: ¡Claro, tío!
0: No, ¿qué es esto?
1: ¡Claro, claro!
0: Todo para que le lleve una botellita de vino.
1: No pienso mirar el partido mientras hago turno, tío. Porque si no, ya lo veré luego. Ya lo veré luego. ¡No me digáis nada!
0: ¡Sin problema!
1: ¡No me digáis nada!
0: ¡No le digáis nada!
1: ¡No me digáis nada!
0: Quédanos con Guillén Caballé, que va a meter unos cuantos goles.
1: ¿No? Al arco iris.
0: Venga, inténtalo.

0: estáis? Son las 8 y 3 minutos, las 9, bueno, las 7 y 3 minutos si estáis en Canarias. Ya se ha presentado la alineación, pero yo me he puesto dos orejeras en la cabeza para no ver el partido mientras estoy poniendo los números 1 en el estudio Joaquín Luqui en mitad de la Gran Vía para todo el planeta Tierra. Hoy sí juegan Bélgica y España, hoy se comen gofres, hoy el que pierda, pues ya sabes, se queda... No voy a hacer el chiste, pero está en las redes. En fin, que no pienso ver el partido, no. Ya lo veré luego, cuando llegue a casa, llorando. 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
1: 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Ay, si es que no hay nada mejor que un poquito de piano. Y una gran canción, el humo que sale de al lado del cenicero. Y un gran crooner, aunque de corta estatura, pero gran repertorio y gran voz. Los Ronaldos no pueden vivir sin ti.

Esta es una canción. Es el Message in a Bottle. Pero es que yo me he pasado un día entero escuchando toda la discografía en mis vinilos de Police y los he flipado todos. Desde el Outlandos d'Amour, al Regatta de Blanc, el Zendaya Mondata, el Ghost in the Machine, el Synchronicity. No me he aburrido en ningún momento. He dicho, ¿qué temas? Y tres tíos lo hacían.

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La historia de esta remezcla por parte del alemán Sage de este clásico de Boney M, el Mabaker, surgió de la fiebre que había en los 90 de hacer remix y de redescubrir la música disco de los años 70 y 80. De hecho, fue el propio Frank Farian que dijo: voy a ver qué disco que alemán tengo aquí al lado, este Sage, ¿me puedes remezclar por favor este clásico que tengo aquí para hacer caja y llevarme más pasta? Como si le faltara pasta a Frank Farian. Madre de Dios, este hombre tiene, vamos, un ataúd de oro.

0: Que sí, que ya he visto las alineaciones de fútbol. Ya sé que sale Fabián en vez de Pedri. Lo tengo clarísimo. Michael Jackson es el que acaba de sonar y es lo único que me importa. Hoy lo he dicho en cuanto he entrado a turno con Jorge. Digo, hoy no pienso mirar el partido hasta que llegue a casa. Lo siento mucho, no quiero spoilers ni estar pendiente de poner un disco y que metan un gol y pega gritos aquí en la radio.
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Sabéis que había dudas con Phil Collins si iba a tocar o no en la ceremonia, se llama así, de inducción de los Rock and Roll Hall of Fame en Estados Unidos como artista solista. Ya lo estaba con Genesis. Y la respuesta es no. A ver, está fastidiado de la espalda, tiene lesiones de movilidad y de todo. El hombre recibirá el premio y venga, agradecerá a Dios, a su manager y a su

¿Qué tal? ¿Cómo estáis? Es Nathan Imbruglia, son las 9 y 3 minutos, 8 y 3 si estáis en Canarias. Ya no queda nadie escuchando la radio musical. Esto es así, podría estar desnudo perfectamente y nadie lo notaría. Acá y aquí en la radio, que no me ve nadie. Bueno, da igual, que ha empezado el partido y ahora solo quedan los que odian el fútbol, los que están de concierto, los que han ido a un restaurante o al cine y han vuelto y dicen, ¡ay, qué a gusto se estaba sin nadie!

When Love Takes Over tiene una historia bastante curiosa. Kelly Rowland se encontraba en Cannes cuando escuchó este tema instrumental del disc jockey David Guetta. Le rogó, por favor, que le quería poner canción y cantarla. Y consiguieron la mejor colaboración de la historia dance pop según el Billboard americano. En fin, se parece algo al Close de Coldplay.

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Una vez descubrí que la palabra Toto venía, a ver, de unas apuntes en unas cintas de grabación, porque ya eran músicos de estudio, pero que en latín significa in toto, quiere decir el que abarca todo, y así se quedó el nombre de la banda. De hecho, esta canción Hold the Line es cuando ya empezamos a tener varias líneas de teléfono en casa,

0: el Baby I Love You Way que interpretaron en esta nueva versión los Big Mountain y que fue un temazo, de hecho, la canción del verano en 1994, que como lo sé, porque me tocó pincharla en 1994 en la radio y en la tele en Click Club Video. Flipalo, chaval.
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Esta es la historia de la nostalgia, el Empire State of Mind, algo que echan de menos los neoyorquinos. De hecho, esta canción cuando se presentó en los estudios de Jay-Z, la rechazaron. Y al principio no la iba a cantar Alicia Keys, sino Mary J. Blige. 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

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Son las 10, las 9 en Canarias.

¿Qué tal? Buenas noches, feliz viernes. Son las 10 y 4 minutos, 9 y 4 si estáis en la Comunidad Canaria. Estos son los 40 Classic y estoy emitiendo para un montón de gente que le importa el fútbol y el mundial. Un rábano. A ver, yo no soy de esos. Estoy mirando de refilano el partido, pero no quiero deciros nada para no haceros spoiler. Así de claro os hablo. Ha sonado Bon Jovi y ahora viene otro de los grandes que vendrán de gira a final de año. Bryan Adams.

Menos mal que a estas horas ya empieza a hacer fresquito y canciones como esta en cualquier terraza de cualquier lugar de España apetecen un montón. El Tragicomedia de los hermanos Muñoz, Estopa. Y enseguida llegan uno de los grandes, grandes, grandes números uno de los Classic, Queen.

Hoy y mañana el pequeño Bruno Mars, el hawaiano, actúa en el Wanda en Madrid. Y algunos de mis compañeros a los cuales quería hasta el día de hoy van a verle. ¡Qué puñeteros son! ¡Los odio!

mamá mía, mira que me he hecho la promesa de no mirar el fútbol mientras estoy haciendo radio para que al menos vosotros disfrutéis. Además, fijaos que es el mejor día de todos. Está todo libre en los restaurantes, en el cine.

0: a disfrutar de la noche, de la victoria o de la derrota, según seas de Bélgica o de España. Que lo pases muy bien este fin de semana y aprovéchalo, que ya sabes que el verano, a ver, es intenso, pero si lo piensas, desde septiembre dura poco. Adiós.
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One, contigo sobre amores imposibles, pero cuando también la chispa puede volver a encenderse, porque mira lo que le pasó a U2, que volvieron a enamorarse y hasta hoy. Y así arrancamos después de Guillem y también con ganas de fiesta, que la vida son dos días y hemos vuelto al futuro contigo para pasarlo bien, para hacerte feliz. Y ya está aquí la chica picante en los 40 Classic. Buenas noches, soy Mónica Ordóñez, un placer.

You're the one that I want. Se puede decir más alto, pero no más claro. Tú eres a quien yo quiero desde Gris. Y ahora con un artista que empezó siendo guitarrista de Stevie Wonder con apenas 17 años. Y ojo, en discos clave como Songs in the Key of Life. Te hablo de Michael Sembello y te trae el sonido ochentero que tú necesitas para tu viernes noche aquí en los 40 Classic.

0: Operator. Nos hemos dejado llevar con estos sonidos elegantes a ritmo de jazz con la británica Sade Adu. Y para enviarte fuerza ahora, si la necesitas, si estás pasando por un mal momento, porque la música la podemos utilizar como instrumento para recomponernos y sentirnos un poco mejor. Gracias a esta diva divina ahora que llega Cher.
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0: cuenta, me encuentro y verás qué contento. La canción del verano de la Expo de Sevilla. Hemos viajado hasta el 92. Esta misma semana, por cierto, estuvimos celebrando en Madrid, Fernandisco y Servidora, los 60 años de historia de nuestra lista a través de los números uno más refrescantes en la inauguración de los veranos de la villa. Así que gracias a todos los que os vinisteis a darlo todo, que vaya marcha tiene nuestra gente de la 89.0 en Madrid.
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0: Eso pasó el martes, llovió y mucho sí, pero oye, que es un verano sin una buena tormenta que refresque un poco el ambiente, y la lluvia hoy te va a llegar a través de Prince and the Revolution, porque con ellos vamos a alcanzar la medianoche, 11 en Canarias, al ritmo de Purple Rain.

0: Into the Groove de Madonna, y estando como estoy, súper enganchada a su nuevo disco Confessions 2, que no he parado de escuchar a diario desde que salió. Nuevo salto a la electrónica para ella, y bueno, ahí me tienes contando 32 compases una y otra vez y sin parar de descubrir cosas, porque cuánto nos queda por aprender, ¿verdad? Por descubrir. Y podemos hacerlo juntos aquí en Classic. Buenas noches.
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Human de The Killers, contigo en los 40 Classic. La verdad es que me encantaría volver a viajar a Estados Unidos. Estuve una vez en Las Vegas, en la boda de un compañero de la radio, por cierto, que fue un auténtico espectáculo, jamás lo olvidaré. Tú imagínate, boda en Las Vegas, qué divertido sería, ¿no? Y desde allí llegaba la banda de Brandon Flowers. Y oye, sabes que nos hemos colado ya en el sábado, ¿no? Y siempre con ganas de pasarlo bien, porque están aquí ya Hombres G.

Whitney desde el guardaespaldas y ahora contigo un viejo zorro del rock, porque así le han definido en la prensa hace solo unos días en su único concierto en España, en Valencia, con los 40 Classic a sus 81 años, y donde confirmó que sigue siendo un rockero muy sexy, con mucha actitud, espíritu joven y esa desafiante elegancia cuando pasea por el escenario. Te hablo de ese Rod Stewart y le escuchamos ya con Explosión Disco para tu viernes.

0: El color esperanza de Diego Torres me encanta, con ese claro mensaje de optimismo que invita a creer en uno mismo y a comerse el mundo, que los sueños ya sabes que requieren movimiento, no solo deseo. Y lo que yo te mando es un beso y mis mejores deseos para que disfrutes de todo el fin de semana, pero no desconectes, que hay más números uno sin pausa para ti.
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4: Son las 2. La 1 en Canarias.